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Son las 7 en punto en todo el país. Comenzamos a ganar este día juntos aquí en nuestro gran día en Aspen. Con una temperatura de 19.6 grados, con 98% de humedad en el ambiente, con vientos del sureste soplando a 4 kilómetros por hora, así comenzamos nuestro camino esta mañana. En este martes 6 de octubre, en el que la temperatura por la mañana va a llegar a 25 grados, por la tarde máxima de 28 y por la noche bajaría a 23, por la mañana estamos teniendo bastante niebla en algunos lugares todavía. Se anuncian algunas lloviznas, lluvias dispersas por la mañana, ya por la tarde y noche sin precipitaciones. Tiempo fresco a cálido, con cielo mayormente nublado en este martes de octubre. Comenzamos juntos nuestro gran día en Aspen, con un abrazo grande a nuestros oyentes que van rumbo al trabajo, con un abrazo grande también a los chicos que van al colegio, a la escuela, a la guardería, a la facultad. Que sea un buen martes. ¿Hay chicos que dan clases virtuales hoy? Sí, porque en algunos colegios todavía hay daños del temporal del fin de semana. La frase, me gustó esta frase, me gustó mucho, de una actriz a la que despedimos hace muy poco, una cantante y actriz llamada Dolly Parton, ¿sí? La despedimos hace poquito, en agosto. Si querés el arco iris, tenés que soportar la lluvia. Así, sencilla la frase. Si querés ver el arco iris, tenés que soportar la lluvia. Para alcanzar la felicidad y para alcanzar a lo importante, hay que superar la tormenta, hay que forjar el carácter. Qué importante es forjar el carácter de un niño, ¿verdad? Aprenderlo también a frustrarse, a soportar una derrota. Por eso el deporte es importante, porque transmite también muchos valores. Pero es interesante esto. Si querés ver el arco iris, tenés que soportar la lluvia. Dolly Parton, aquí en el recuerdo, ¿qué les parece? Así estamos comenzando juntos con la musicalización de...

Víctor González, el Pomber Rock, te saluda Guillermo Domaniski y vamos juntos hasta las 9 de la mañana, recordándote siempre que nuestro número de contacto es el número personal de Aspen, el 0975-102-107. Bueno, empezamos hablando de eso, porque hablaba con el director de meteorología, con Eduardo Mingo, y él me decía que el jueves podríamos tener una tormenta similar a la que tuvimos entre la tarde del sábado y la madrugada del domingo, en el Bajo Chaco, inclusive en parte de la zona metropolitana. Todavía no está muy preciso el panorama, pero el jueves se podría dar, ¿eh? Así que a prepararnos con frazadas y edredones en los autos, para poner sobre los parabrisas en algún momento, ¿eh? Una frazada vieja, un edredón viejo. Vi que mucha gente salvó así los parabrisas. Para el jueves anuncian entonces lluvias dispersas en capital y central. Estoy mirando el pronóstico extendido. Toda una semana con inestabilidad, con lluvias dispersas. El viernes lluvias y el sábado lluvias dispersas en este pronóstico. Pero me decía esto Eduardo Domingo de Meteorología que el jueves podríamos tener un evento similar. Sobre todo, saber si la caída de granizo se va a dar y de qué tamaño va a ser el granizo, ¿eh? Eso es difícil de predecir, me decía, pero sí, unas horas antes se podría ver la temperatura, ¿verdad? Cercana a la atmósfera, porque las nubes tienen, y él lo explicaba, él, y depende mucho de la temperatura que exista para que ese hielo se derrita totalmente y llegar en forma de agua, ¿eh? A la superficie. En fin, fue la explicación. Veremos qué pasa. Hay que ir mirando el pronóstico meteorológico. Muchos temas para compartir. Hay novedades en el caso de los intendentes y concejales electos. El 3 de noviembre tienen que asumir el cargo. 3 de noviembre. Vamos a seguir hablando de las elecciones municipales seguramente. Hay novedades en el caso del conductor al que mataron en Luque, en Isla Abogado. Ayer se entregó un joven de 18 años como uno de los buscados. Recordemos que hay una chica y una adolescente también involucradas como cómplices, que fueron pasajeras, supuestas pasajeras en realidad, sirvieron para que ese conductor fuese hasta allí y después fuese emboscado por los asesinos. Están buscando todavía a un chico de 18, a un adolescente, todos jóvenes metidos en esto, ¿eh? Jóvenes de 18 años y adolescentes involucrados en el caso. Pero hay avances en esta investigación. También en el caso de Uceo y Ayala, otras dos personas detenidas ayer. Hay un hombre que está todavía prófugo, que es el que habló desde la clandestinidad, que dijo que se iba a entregar, Junior del Valle se llama, y no se entregó todavía. Y hay avances también en esta investigación. Ayer presentaron los nuevos billetes de guaraníes que vamos a tener. Vamos a hablar también de eso desde el próximo año. Van a convivir, no es que se van a eliminar los otros, los que tenemos actualmente, pero se van a lanzar nuevos billetes en cuanto al diseño, al formato. Los de mayor valor van a ser un poquito más grandes, también va a haber una diferencia de tamaño, colores, ya vamos a hablar de ello. Pero van a convivir, van a coexistir los billetes que tenemos actualmente durante un tiempo, hasta que se retiren totalmente del mercado. El guaraní, que cumple 83 años, es la moneda más antigua de Sudamérica, hay que decir eso también. Y ojalá que no cambie, porque tenemos la historia de países vecinos que por la hiperinflación que tuvieron, y no tan vecinos también, tuvieron que ir cambiando sus monedas. Hoy tenemos fútbol, y ayer tuvimos fútbol local. Qué mal Cerro Porteño, volvió a perder Cerro ante el 2 de mayo, y se profundiza la crisis ahí. Hay un grupo de hinchas muy, muy grande, quedó a pedir explicaciones. El pobre Gustavo Costas dio ayer una conferencia de prensa, estaba agitadísimo, pero realmente él ya tiene sus años. Pero ayer estaba súper agitado en la conferencia de prensa. 2-0 cayó el Ciclón ante el 2 de mayo, que se mete con fuerza en la lucha el 2 de mayo también, ¿eh? Trinidense también le ganó ayer al Luqueño y con fuerza se metieron Triqui y el 2 en la pelea por tratar de llegar al campeonato. Hoy Olimpia Nacional, partidazo, 19-15, sí, partidazo, 19-15 en el Defensores del Chaco. Y antes, Ameliano Rubioñú, también lindo partido. Ameliano buscando puntos para garantizar puestos en torneos de Sudamérica. Por ahora está en la Sudamericana. Y Rubioñú buscando ganar para acercarse al Luqueño en el promedio y tratar de salvarse. Así está la cosa. Guaraní y San Lorenzo habían empatado 1-1. Libertad ayer a la mañana terminó ganándole a Recoleta 2-1. Partido que se suspendió cuando estaba 1-1 el sábado por la granizada. Trinidense le ganó 3-2 al Luqueño y Cerro cayó ante el 2 de mayo en su olla. Victoria a domicilio

del 2 de mayo le ganó al Ciclón entonces en la nueva olla. Hoy a las 5 decíamos Abeliano Rubioñú y Olimpia Nacional. Por ahora la tabla, pendientes estos dos partidos: Libertad 26, 2 de mayo 25, Olimpia 25, Trinidense 23, Nacional 22, Guaraní 21, Ameliano 18, Cerro Porteño 17.0. Está a 9 de Libertad y hay que ver si Olimpia suma hoy. Si Olimpia va a 28, Cerro va a quedar a 11. Sí, ya a cuatro fechas, ¿verdad? Quedando 9 por disputa en el campeonato. O si gana Nacional, se mete al lote de los equipos con 25 que están a 1 de Libertad. Lindo partido, 19-15. Paraguay metió 8 goles. Sí, esa sí que es una recontra noticia. Porque en el Mundial metimos 3 goles en 5 partidos. Y en los partidos que estamos jugando no es que tengamos una gran producción goleadora precisamente. Pero ayer le metió 8 a un equipo de la Major League Soccer, a New York Red Bull. 8-1 fue un partido a puertas cerradas. Se dio a conocer eso. ¿Verdad? Que marcamos 8. Sí, claro, es un amistoso, un club de la MLS, todo lo que quieran, pero que metamos 8 me parece que es una noticia, ¿verdad? Para destacar. Y en el fútbol internacional hoy tenemos Nations League, y también para los seguidores del fútbol del más alto nivel, hoy es la despedida de Lionel Messi de su selección, de la selección argentina, ante Benín a las 8 de la noche. El partido entonces de Messi, seguramente con todo un espectáculo que se va a dar, muy emotivo, para quienes quieran verlo. A las 20 va a ser ese partido. Y después tenemos Nations League. Hoy la campeona del mundo, España, juega ante una, realmente una sorprendente Croacia, pero en términos negativos. Qué mal viene Croacia, que fue goleada últimamente ante Inglaterra. El sábado pasado los croatas recibieron, sí, 7 goles, 7-0 perdieron. Pero hoy juegan a las 15:45 contra España. Inglaterra juega contra República Checa. Y muchos más partidos que después vamos a recordar. 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Así empezamos. Qué hermosa canción. Qué buen inicio de programa vamos a tener musicalmente. ¿Sí? Las tres primeras canciones para quedarse allí nomás. 75 cumple hoy. Músico estadounidense, vocalista principal y guitarrista rítmico de este grupo de rock. El grupo se llama Ario Speedwagon. El señor es Kevin Patrick Cronin Jr. Hoy celebramos sus 75 años. Gran balada, compuesta por él. No puedo luchar contra este sentimiento. Can't fight this feeling. R.E.O. Speedwagon, así empezamos.

0: Dígame si no es una gran balada. Can't fight this feeling. No puedo luchar contra este sentimiento, nos dice Kevin Cronin, nos dicen los REO Speedwagon. Sí, cuando el sentimiento es muy fuerte, se impone a toda racionalidad, ¿verdad? La pasión, el sentimiento, no podemos luchar muchas veces contra él. Así comenzamos, hermosa canción, el día en el que Cronin está cumpliendo 75 años y lo recordamos así de esta manera. 7:16 en todo el país.
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0: Diputados están convocados para sesionar hoy a partir de las 9 de la mañana, aunque hay dudas sobre si habrá o no quórum en la sesión, considerando que no hay un tema de relevancia dentro del orden del día, ya que la rabona parlamentaria se viene haciendo costumbre. Entre los 17 puntos del orden del día, uno de ellos es un proyecto que pretende ampliar el alcance de la pensión a personas con discapacidad, que hasta ahora se otorga a personas diagnosticadas pero que tengan 55 años cumplidos.

0: Y es noticia en Arabia Saudí, ataques hutíes contra dos aeropuertos dejan 3 heridos. Arabia Saudí confirmó hace instantes ataques lanzados anoche por los rebeldes chiíes hutíes del Yemen contra 2 aeropuertos internacionales ubicados en el sur del Reino Árabe. Y el informe añade que causaron 3 heridos leves y daños materiales.
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0: Stay the night, Benjamin Orr.

Stay the Night, sonando aquí el señor Benjamin Orr, el integrante de los Cars, que en su trabajo como solista presentaba hace 40 años un disco llamado The Lace. Por eso está sonando esta canción que trae este álbum del gran Benjamin Orr, entonces con el bajo en la canción, el instrumento del líder de los Cars en su momento, bueno, quien acompañó a Rico Kasek en esa gran agrupación rockera surgida a fines de los 70s en los Estados Unidos. Benjamin Orr, Stay the Night, quédate esta noche, ¿sí? Quédate esta noche, te pido que te quedes esta noche. En este martes 6 de octubre, en esta jornada en la que ya no anuncian lluvias importantes, pero me quedé pensando en lo del jueves. Vamos a ver, sí, vamos a ver cómo avanza el pronóstico extendido para el jueves. Ayer la cantidad de gente en las en los talleres, ¿verdad? Buscando un parabrisas, arreglando la chapería, pidiendo turno. Hay gente que no tiene todavía turno. Bueno, los talleres están llenos, muchos. Ellos hasta el viernes decían, van dando turnos, así de forma bien organizada. Y también está el otro tema que tiene que ver con los seguros, ¿sí? Los seguros para vehículos. Y también, lo estaba hablando con un querido amigo el sábado, mi compañero, hay gente que tiene asegurada la casa, no es frecuente, ¿verdad? Tampoco son pólizas tampoco muy, muy costosas, ¿verdad? Pero tienen también seguros en la casa y, bueno, en las casas hubo daños en los tejados naturalmente, pero también con el vidrio, no sé, algunos tragaluces, quizás los juegos de jardín que quedaron ahí, que

sufrieron también daños. En fin, todo lo que dejó a su paso la caída del granizo. Ayer también hablaba con Eduardo Domingo de Meteorología y me decía que es la primera vez que ellos registran este tipo de granizo, digamos, el volumen del granizo, el tamaño. No se registra algo similar, no recordaba él tener registros en Asunción, por lo menos en Asunción y en Central, así como lo que vivimos el sábado entre la tarde y la madrugada del domingo. Rumbo a la escuela, dice nuestro oyente, sí, siempre metiendo agenda, Marito, siempre metiendo agenda, gracias. Un abrazo, saludos a Rebe también, saludos a Aspen, feliz martes. Soy de la década de los 60, todavía sigo con estos temas, dice Robu, un abrazo. ¿Cuál es la necesidad y el criterio para modificar el tamaño de los billetes? Así no van a compaginar el acomodo las diferentes denominaciones, dice. Sí, va a ser raro, tampoco me agrada mucho, pero dicen que ayuda a personas con discapacidad visual y también ayuda a combatir un poquito más las falsificaciones. Esos fueron los argumentos que dieron, Raúl. Pero estoy de acuerdo, nos va a parecer un poco raro. Saludos, Ari. Un abrazo, Carlos. Saludos, Juanca, Arturo. Abrazos a Concepción, abrazos al Alto Paraná, a la querida Ciudad del Este, a Presidente Franco, a quienes nos escuchan a través también de la web de Aspen y de aplicaciones de radio. Vamos, seguimos. Les decía que las tres primeras canciones tienen significación especial, porque también hoy cumple 40 años otro disco. El segundo disco que lanzó este grupo de pop que estuvo en Paraguay. Hoy cumple 40 años. 6 de octubre de 1986, el grupo noruego AHA presentaba Scoundrel Days. Y aquí está, una de las grandes canciones, la principal, por lo menos, en ese álbum, I've Been Losing You, AHA.

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4: Siete de la mañana con 34 minutos. Vamos juntos, haciendo nuestro gran día en Aspen. Vamos compartiendo con ustedes lo más importante. Recordatorio, recién estuvimos hablando de los seguros. Ojo con esto también, el Banco Central recuerda que aquellos que tengan vehículos, casas dañadas, o lugares que fueron afectados por la tormenta, hasta hoy pueden formalizar su denuncia por los plazos. Recordando que los domingos y los feriados también forman parte del plazo, o sea, se computan. Es lo que recuerdan desde el Banco Central del Paraguay. Ya, yo me imagino que mucha gente ya hizo la denuncia ante la aseguradora. Pero hasta hoy recuerda el BCP, entonces esto para que a nadie se le pase el plazo que figuran las pólizas. Y hay que ver también, otra recomendación es que las pólizas, en el caso de los vehículos, incluyan la cobertura específica para tormentas, para granizos, inundaciones, vendavales. Hay que ver, cuando uno firma, a veces uno por ahorrar, no sé, 20.000 guaraníes al mes, opta por una cobertura mucho más básica y estas cosas no están, ¿verdad?, dentro de la cobertura de las aseguradoras. Así que hay cosas que recordar en lo que se refiere a tomar una póliza de seguro. Es lo que recuerda también el Banco Central del Paraguay. Abrazo a nuestros oyentes, gracias. Si podrías poner Billie Jean, dice, de Michael Jackson. Luciano, tengo 6 años, camino a la escuela con mi papá. Un abrazo. Si no estás preparado para perder, no compitas, dice nuestro oyente, dice Lucho. Estaba viendo una entrevista a Tony Nadal, tío Rafa, cómo fue todo el proceso y cada consejo que le daba. Sinceramente imperdible. Muy bueno, excelente jornada para todos. Si no estás preparado para asumir la condena, no cometas el delito. Y si no estás preparado para perder, no compitas. Me gustó eso. Si no estás preparado para perder, no compitas. 7:36.
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4: 19.6 de temperatura, 98% de humedad, vientos del sureste a 4 kilómetros por hora. Una temperatura que por la mañana llegaría a 25 grados, por la tarde la máxima de 28, por la noche bajaría a 23. Tiempo fresco a cálido, cielo mayormente nublado con vientos variables durante todo el día.
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4: With or without you, YouTube.

Wizard Without You, la canción de U2, la canción llega desde The Joshua Tree, desde ese discazo de 1987, ¿sí? Una canción de amor, decía el propio Bono. ¿Qué más revolucionario que dos personas se amen en esta época?, decía cuando fue consultado sobre el motivo de la canción, With or Without You, para recordarnos a U2, que es noticia en este momento, genera mucha expectativa para los seguidores del grupo. Celebraron sus 50 años hace poco, ¿se acuerdan ustedes que estuvimos con un programa con canciones especiales? El 28 de septiembre pasado celebraron los 50 años desde su primera reunión en la cocina de la casa de Larry Mullen Jr., de su baterista, y están lanzando un nuevo disco. El 13 de noviembre lanzan un álbum con 12 canciones, y ya hay una canción que particularmente nos gusta, tiene buen tono, tiene buen ritmo también. La van a escuchar ustedes de fondo aquí, se llama Silencio. Es un disco que se llama Carnaval de Luz, que van a presentar los U2 el próximo 13 de noviembre. Empieza con el bajo, así es, Silencio, U2.

Bueno, es el sonido de ellos el que va a llegar a través de ese disco para sus seguidores. El 13 de noviembre sale a la venta. Pero además decíamos genera mucha expectativa por lo siguiente. Van a anunciar conciertos el próximo año y en Sudamérica están previstos esos conciertos. No hay todavía anuncios oficiales, pero se espera. Periodistas que hacen la cobertura, el seguimiento, esperan que esto comience a fines de febrero del próximo año en México y que eventualmente puedan llegar, es lo que nos interesa, a Brasil y a Argentina en marzo. Hay que ver a qué ciudades, si van a São Paulo, si pueden llegar a Río de Janeiro, si van a estar en Buenos Aires. Por ejemplo, el vicepresidente de River Plate, Villarroel, es el que dijo que ellos van a estar en el Más Monumental en marzo. Él ya hizo esas declaraciones. Yo no sé si tienen algún detalle, si ya fueron contactados por la producción, por la disponibilidad de fechas, pero él dio esas declaraciones. Entonces, a partir de allí, bueno, se genera toda una expectativa sobre la vuelta de U2 a Sudamérica. No hay anuncios oficiales todavía, pero allí estamos atentos y lo vamos a dar a conocer. Claro que sí, apenas tengamos algún dato concreto y correcto, lo vamos a compartir con nuestros seguidores en Aspen. Y así seguimos juntos esta mañana, sí, actualizando noticias también del mundo de la música. Sí, Guille, buen día. David, saluda, excelente del programa. Fui cajero en 1990 y tanto, nos dice, las libras esterlinas eran de tamaño según su denominación y entiendo que hacen eso con el guaraní para el tema de la visibilidad de los billetes. Exactamente es lo que estábamos hablando, David. Gracias por el dato, porque eso va a permitir ya por el tacto distinguir el valor. Y si se puede, hay espacio en la agenda al tema del guitarrista Eagles, Joe Walsh, dice One Day at a Time. Gracias. Bien, bien, bien. Un abrazo, David. Gracias por los aportes también. Ya estamos cansados de perder, Guille, los herristas, y no es que no estemos preparados, dice, está con mucha rabia Luis Andrés después de la derrota de ayer nuevamente. ¿Puedes notificar tu siniestro vía celular? Claro que sí, sí. Sí, las aseguradoras, es cuestión, cada uno tendrá la suya si tiene contratada. Y el seguro, que es importante, es importante, te responde, te saca de estos problemas. Excelente programa como siempre, soy Karina haciendo plataformas y puede ser Garbage, Sherry Lips, también metiendo agenda, Cari, éxitos en este martes para los conductores también de plataforma. En sintonía como todos los días, hoy completo mi 50º giro alrededor del sol, abrazo grande a nuestro oyente entonces. La paso reparando destrozos, te quería pedir para la agenda la guitarra inigualable de Billy Gibbons con el tema Rock Boy de los ZZ Top, nos dice Adrián. Felicidades, Adrián, así que mandá la ubicación que estamos aquí con el Pombe Rock, si hay asado, anotadísimos. Hablando de asados, estaba viendo también que, y este es un dato que puede generar un debate también aquí en el programa, el consumo de pollo en Argentina supera por primera vez al de la carne vacuna. En Argentina, que es un país con una tradición de comer carne de vaca y de hacer buenos asados, pero, y esto tiene que ver con los precios, yo creo que aquí también en nuestro país se incrementó el consumo de la carne de pollo. Por los precios y también por las variedades. Hay muy buenas empresas que te dan opciones en diferentes formatos, ¿verdad? Fileteados, milanesas, condimentados para la parrilla. Sí. Claro, alguno va a decir no se compara a una tapita cuadril, a una costilla ancha, pero es el dato de Argentina, por primera vez el consumo de pollo supera al de la carne vacuna, y tiene que ver con el dinero indudablemente también, ¿verdad? Con la pérdida de poder adquisitivo seguramente. Seguimos, 47 de las 7 de la mañana, linda mañana la que compartimos, la guitarra virtuosa es de Richie Sambora con One Like Burning.

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9: 5 minutos faltan para las 8 de la mañana de este gran día que compartimos juntos en Aspen, martes 6 de octubre, en el que vamos repasando los principales temas, compartiendo con ustedes buena música. Así que a disfrutar de este camino que vamos haciendo juntos. Estaba viendo la canción que va a sonar aquí. Viene de una película, ¿sí?, de 1988. Hablando de películas, estuve el domingo a la noche, sí, después de las elecciones fui al cine. A las 10 de la noche empezó la película de Dakota Johnson con Anne Hathaway. Pensé que iba a encontrar una película un poco más interesante. Verity se llama, La sombra de un engaño. Ya está en los cines. Trata de una escritora que tiene problemas financieros y que acepta terminar el trabajo de otra escritora que tuvo un accidente, un raro accidente, y va a la casa de esa escritora para revisar sus borradores, para conocer un poco su entorno y quedarse allí, y descubre allí una autobiografía de ella que tiene, hay varios elementos. A partir de allí se desarrolla la trama. Si alguno la ve, después charlamos un poco sobre qué les parece. A mí hay momentos que están bien logrados, de mucha tensión. Es una película, un thriller, hay mucho suspenso, pero esperaba encontrarlo un poquito más consistente. Por eso empecé a hablarles de películas, porque estoy viendo la que va a sonar aquí esta mañana. Viene de 1988, una película que se llama Buster, ¿sí? Una comedia también basada en un robo de tren. El protagonista, el señor Phil Collins, protagonista musical, con esta canción hecha para la película, Two Hearts, Phil Collins.

Two Hearts, dos corazones juntos, el señor Phil Collins, genio y figura de esa película Buster, protagonizada por él, nos trae esta canción del año 1988 para acompañarnos el gran Phil Collins entonces en este paseo musical. 8 de la mañana en punto en este momento, un abrazo grande a nuestra legión de las 8, a quienes nos acompañan en este camino que hacemos todas las mañanas. Abrazo grande. No varió prácticamente la temperatura, 0.2 grados más nomás que hace una hora. 19.6 teníamos al empezar el programa, 19.8 tenemos ahora. Hay mucha humedad en el ambiente, 98%. Tuvimos niebla, tuvimos neblina también, dependiendo del espesor en esta madrugada y en esta mañana. Los vientos en calma actualmente con 98% de humedad en el ambiente. Hay nuevos billetes anunciados, decíamos, billetes de guaraníes que van a entrar a regir el próximo año. El Banco Central hizo la presentación. Sí, hay gente a la que le gustan, hay otras que ya empezaron a cuestionar, por ejemplo, que nuestras más altas figuras militares en la historia militar del país, como Francisco Solano López o José Félix Estigarribia, los dos mariscales, van a figurar juntos en el billete de 20.000 guaraníes. Hay gente que plantea que tienen que figurar en el de 100.000. ¿Cómo serían los billetes? Bueno, para quienes no los vieron todavía, el San Roque fue devaluado. Bajó al de 5.000 guaraníes el billete de San Roque González de Santa Cruz. O sea, la figura de San Roque González de Santa Cruz va a estar en el de 5.000. Los pueblos originarios, ¿verdad? Los grupos indígenas en el de 2.000. Don Carlos Antonio López va a subir un peldaño. Va al de 10.000 con José Gaspar Rodríguez de Francia, que se mantiene en el de 10.000. Francisco Solano López y José Félix Estigarribia en el de 20.000. En el de 50.000, las hermanas Adela y Celsa Sperati, dos maestras, dos educadoras históricas de nuestro país. Y dos grandes, ¿verdad? Dos grandes de nuestro país. Agustín Pío Barrios, José Asunción Flores, en el de 100.000. Dos grandes de la cultura y de la música de nuestro país. Ellos van a estar en el billete de 100.000 guaraníes. Billetes que van a mantener sus, a ver un poquito, los colores. En el de 2.000 se mantiene el tono lila que tiene, el de 5.000 ese tono rojizo. El de 10.000 va a pasar a ser un poquito más anaranjado. Sí, deja el marrón que tiene, que va a pasar al de 20.000, ese tono más amarronado. El de 50.000 siempre con el celeste, tirando al azul. Y el de 100.000 el verde. En los colores hay poca variación, en el tamaño sí hay variación, van a ir de menor a mayor, coincidiendo con el valor del billete, los menos valiosos más pequeños, los más valiosos más grandes, y la novedad es que van a tener también elementos de la

fauna y de la flora en el reverso. Sí, vamos a tener allí animales nuestros y también parte de nuestra flora. Ese es el diseño, o son los diseños que dieron a conocer y que entrarían a regir el próximo año, por los 83 años del Guaraní. Debate abierto, siempre, Aldo. Coste que les decía ayer a algunos que estaban enojados por algunas cosas, les decía, cada vez usamos menos billetes en efectivo, cada vez usamos más transferencias, QR, tarjetas, débitos. Entonces, también eso, ¿verdad? ¿Cuánto en realidad hoy estamos en contacto con un billete, dependiendo de lo que hagamos y de la naturaleza del trabajo que uno haga? Vamos juntos, 8:03, momento de nuestra agenda de esta mañana, la que hacen ustedes, la que marcan nuestros oyentes todos los días. La agenda de hoy llega así, a través de este mensaje, Sí, saludos, en sintonía como todos los días, hoy completo mi 50º giro alrededor del sol, y te quería pedir para la agenda la guitarra inigualable de Billy Gibbons con el tema Rag Boy de los ZZ Top. Nos dice nuestro oyente Adrián, de cumpleaños, marca la agenda de hoy, aquí están, ZZ Top, Rag Boy.

Rock Boy, ZZ Top, la canción que nos trae nuestra agenda de hoy. La canción llega desde 1986 de un disco llamado Afterburner. La agenda que la marcan nuestros oyentes, bueno, la hizo hoy uno de ellos, Adrián Pereira, que está de cumpleaños. Así que en la agenda, Rock Boy, ese chico rudo. Bueno, noticia del momento, les comentaba esta mañana que estaban buscando al último de los sospechosos en el caso del crimen de Eusebio Ayala, después de la jineteada en Eusebio Ayala. Junior del Valle era quien estaba prófugo todavía, era el último, es el que habló desde la clandestinidad diciendo que no está vinculado al crimen. Y la noticia del momento es que lo detuvieron. Él ya está detenido en la comisaría de La Colmena, en el departamento de Paraguarí. Entonces es el cuarto detenido en este caso. Junior del Valle ya está a disposición de la justicia, es la información del momento. El caso del asesinato de una joven tras una jineteada en Eusebio Ayala, en el departamento de Cordillera. Ya están, sí, son cuatro los capturados. Ahora ya no hay ninguno pendiente para la policía. Por eso estamos hablando, porque ayer se dieron dos capturas, la de Edgar Clodomiro Rodríguez Merlo, alias Chule, y también luego de ello, en la zona de Guairá, fue detenida otra persona que en realidad no habría estado en el momento, pero que formaba parte del grupo. Por eso fue detenido el hombre ayer en zona de Guairá. Ahora en Paraguarí, entonces, Junior del Valle ya está preso en este momento en la comisaría de La Colmena. Novedad importante dentro de la investigación abierta por el asesinato del crimen de una joven llamada Rebeca. Hay que recordar que hay otra, Rebeca Martínez, la víctima, y hay otra joven que es la que está peleando por su vida en terapia intensiva en el hospital de trauma. Sí, es también importante recordar eso. Bueno, ya son cuatro detenidos entonces en el caso. La policía cree que ya no hay más personas involucradas, que de ese modo se estaría cerrando por lo menos lo que se refiere a las detenciones, y ahora falta demostrar qué papel tuvo cada uno dentro del atentado contra Rebeca Martínez, a la que mataron, y Carolina Aguilar, que es la joven quien sobrevivió y está internada en este momento. 11 minutos de las 8 de la mañana, Valerie, Steve Winwood.

0: Valerie, Steve Winwood, canción de los 80s también, la identidad que nunca se reveló. Will Jennings, el compositor, junto a Steve Winwood de esta canción. Así llegamos a las 8 con 15 minutos en todo el país.
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0: Reiteramos, capturaron hace instantes a Junior del Valle, el hombre que estaba siendo buscado por el asesinato de Rebeca Martínez tras una jineteada en Eusebio Ayala. Era el último de los buscados por la policía, el hombre conocido en el alias de Polaco. Ya está detenido en la comisaría de La Colmena, en el departamento de Paraguarí. Y es noticia en el mundo, el premio Nobel de Física 2026 fue anunciado para un físico de partículas, un belga llamado Francis Hansen, por sus contribuciones decisivas al observatorio de neutrinos IceCube y el descubrimiento de neutrinos de alta energía de origen astrofísico, anunció hace instantes la Real Academia de las Ciencias Sueca.
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0: Like a Fool, Robin Gibbs.

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8 de la mañana con 24 minutos de este martes 6 de octubre, en el que juntos vamos haciendo nuestro gran día en Aspen, ¿sí? Por fin voy a tener mucho San Roque, nos dice Juanca, con los billetes. Sí, esa va a ser, bueno, para desde el próximo año, el San Roque González va a ser de 5.000. Sí, fue devaluado San Roque, ¿eh? Por el Banco Central. Lo ponen en el billete de 5.000, del 100.000 va al de 5. Y Carlos Antonio López sube a 10.000, junto con José Gaspar, ¿verdad? Del 5.000 va al 10.000. O sea, vamos a tener dos personajes de nuestra historia, dos rostros de nuestra historia, entonces, dentro de cada billete, en cada billete. Pero se mantienen las denominaciones, ¿verdad? De 2.000, 5.000, 10.000. O sea, no hay cambios tampoco en los valores, en los colores. Sí cambian las formas, cambian las imágenes dentro. Por ejemplo, vemos que en el de 2000 está el tereré como un elemento indudable de nuestra cultura. También, además de la fauna y de la flora, otros elementos. 25 de las 8, el momento del pombo rock en la selección de Black Crowes, Hard to Handle.

Hard to Handle, difícil de manejar, sí, la versión bien rockera de una canción que fue escrita para un cantante de soul llamado Otis Redding y que fue versionada ya en el año 1990 por los Black Crowes en su disco debut, Shake Your Money Maker. Es el álbum en el que existe entonces la canción que acabamos de escuchar, que acabamos de disfrutar, ¿sí? La versión original del disco de los Black Crowes, entonces Hard to Handle. Me estaban preguntando detalles sobre, por ejemplo, ¿qué pasa del soldado desconocido? El personaje que da en la historia en cuestión de billetes. Ya desapareció el soldado desconocido, que estaba en el billete, históricamente estuvo en el billete de un guaraní y luego lo pusieron en el billete de 50 mil guaraníes.

0: en los antiguos billetes de 50.000 guaraníes. Pero después ya desapareció el soldado desconocido y pasó a ser José Asunción Flores. ¿O fue Pío Barrios? Agustín Pío Barrios es el que está en el billete de 50.000. Sí. Y ya cambia la imagen, sí, del billete. Pero el soldado desconocido ya desapareció. Ya no estaba más en los billetes. Sí. Ese es un detalle histórico también. Guille, buen día. Dice, desde el sábado a la noche en San Lorenzo, un árbol atraviesa una de las pocas calles de salida del centro hacia Avelino, casualmente frente al complejo deportivo del concejal más votado de San Lorenzo, dice Lilo. Antes de ser concejal era una canchita chiquitita nomás, aporta Juan Carlos. Juanca, fuerza Juanca. Gracias por el detalle. Un árbol que atraviesa una de las pocas calles de salida del centro hacia Avelino. Y esto hubiese ayudado a descomprimir, si está despejada, ayuda a descomprimir un poco. Avenida Fonpoleski, límite entre Villa Elisa y San Antonio, dice un oyente también. Está complicado el tránsito. Ah, hay un vehículo que se incrustó contra un árbol del Paseo Central. Sí, pero no hay, por lo menos no vemos a gente adentro del vehículo. En Fonpoleski, en el límite allí entre Villa Elisa y San Antonio. 8:30 en todo el país.
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0: 19.8 grados de temperatura, 98% de humedad en el ambiente, vientos en calma. Esta mañana alcanzaríamos los 25 grados, por la tarde máxima de 28, por la noche bajaría a 23. Cálido, cielo mayormente nublado con vientos variables luego del noreste en lo que resta del día.
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Lips like sugar, sí, esos labios como azúcar, de los que nos hablan los Echoes and the Bunnymen. El año es 1987, la canción que llega de este grupo inglés, sonido británico también, esta mañana a las 19:15, juega Olimpia. Para quienes estaban preguntando, Olimpia Nacional a las 19:15, Olimpia está sin Gastón Olveira, su arquero titular, porque está Gastón afectado a la selección nacional, y Richard Ortiz no va a poder jugar por acumulación de tarjetas amarillas, ¿eh? Su capitán y símbolo, y hombre fundamental en el mediocampo, no va a poder jugar Richard Ortiz. 19:15 el partido ante el equipo, ante la Academia, el equipo que dirige Víctor Bernay. Lindo partido, dos equipos que buscan llegar en este momento al campeonato. Olimpia ganando vuelve a tomar la punta, que ahora está en poder de Libertad. Si empata, comparte la punta con Libertad. Si pierde, será Nacional el que llega a 25 puntos con 2 de mayo, con Olimpia precisamente a un punto de Libertad. Así que lindo juego este en el Defensores del Chaco esta noche a las 19:15. Entonces, y viendo los billetes, mezclo un poco las cosas porque estuvimos hablando de los billetes. El de 100.000 guaraníes tiene un muy buen diseño, ¿eh? Además de las figuras de José Asunción Flores y de Agustín Pío Barrios, hay un arpa paraguaya en el anverso, y en el reverso está el tallú, ¿verdad? Nuestro lapacho. Hay un pájaro campana, un huirá campana, y hay una mariposa blanca, un panambí monotí, además de la ecorregión de Alto Paraná. Realmente muy, muy buen diseño para el billete de 100.000, el que va a entrar a regir el próximo año. 37 de las 8, seguimos Michael Jackson, Rock With You.

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4: 8 de la mañana con 45 minutos. Algunos últimos detalles. Están haciendo allanamientos buscando a los responsables del crimen del conductor de plataformas, del conductor que trabajaba con Bolt, con Uber. En Isla Abogado, en Luque, hubo allanamientos. Están buscando a un joven de 18 años y a un adolescente como los responsables del crimen. Requisaron una moto, que es la que habría sido utilizada para ellos, por ellos, para cometer el crimen. Y ya recordamos que hay dos mujeres detenidas. Una de ellas es una joven de 18. Hay un adolescente también como cómplices de los criminales. Es una de las últimas informaciones vinculadas al caso. Un saludo para Matías. Mati cumple 15 años. Le damos un abrazo grande a Matías, que cumple este 6 de octubre, 15 años. Y un abrazo también a nuestro oyente que cumple 35 y va más tarde a la OFI. Nos dice Marquitos, gracias Marcos por la compañía. Si se puede meter en la agenda, Don't Answer Me, de Alan Parsons, dice Marcos. Felicidades también. Así que tenemos muchos oyentes de cumpleaños en este 6 de octubre, martes 6 de octubre. 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

0: 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El gusto grande de estar con presentadores clase A, quienes nos permiten decirte que a las 8:49 llegó nuestro momento.
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0: Que tengas un muy buen martes, que tengas un lindo día. Nos vamos a reencontrar mañana a las 7 en punto, como todas las mañanas. Y nos vamos con él, cantante, guitarrista, ocasionalmente también pianista. Que de hecho en esta canción que vamos a escuchar va a aparecer un piano. ¿Y qué piano? Un piano acústico en esta canción que él compuso para su grupo. Cumple 75 años el señor Kevin Patrick Cronin. Kevin Cronin, el gran vocalista de los REO Speedwagon. Nos vamos con él, nos vamos con ellos y con una canción que él compuso. Keep on Loving You, REO Speedwagon. Que pasen bien.

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De la mañana con 9 minutos, el gran sonido para decirte hola, aquí al aire de la 102.7 de Stranglers, haciendo Always at the Sun, aquí al aire de la 102.7, ¿qué tal? ¿Cómo están? ¿Cómo arrancan? ¿Cómo amanecieron? ¿Qué tal les trata la mañana de martes 6 de octubre del 2026? Acá estamos para comenzar este viaje, pasajeros, pasajeras del tiempo.

9 de la mañana con 9 minutos, qué lindo sonido, qué canción que hace rato no escuchaba y qué gusto escucharla de regalito para arrancar nuestra mañana de Stranglers, Always at the Sun, aquí al aire de la 102.7. ¿Cómo están? ¿Cómo les trata esta mañana en la que, voy a decir algo, levemente ha salido el sol? Tenemos leve presencia de sol a esta hora de la mañana, 21 preciosos grados a esta hora de esta mañana de martes, el 6 de octubre del 2026, la máxima para el día de hoy cerca de unos 25 grados centígrados y ojalá que se mantenga así, ojalá que no se nuble de vuelta, ojalá que por favor no venga ese famoso casi que Fidemundo que dice meteorología que vuelve, ojalá que meteorología se equivoque, ojalá que mis nubes ni ahí me tiren eso y ojalá que se mantenga así, porque ya tuvimos demasiado con el tema lluvia, tormenta eléctrica, granizada. No, olvídate, ojalá, ojalá. Pero por lo pronto acá estamos arrancando. Pasajero, pasajera del tiempo.

martes 6 de octubre del 2026. Muchas cosas de qué hablar. Hoy tenemos mucho, mucho para compartir, mucho para hablar. Hoy vamos a hablar de deportes, por supuesto que sí. Hoy es el último partido de Leo Messi, de Leo Messi, de Lionel Andrés Messi Cuccettini, digo bien, con la casaca de la selección argentina. Su último partido de selección, así que lo vamos a estar hablando en detalle, porque hay muchas cosas para comentarte acerca de eso. Y lo vamos a hacer aquí al aire de la 102.7. Vamos a hablar también de Dani Vallejo, que amaneció con un gran nuevo posicionamiento en el ranking ATP. Así que vamos a hablar de eso en un rato nada más. También vamos a hablar de Carlitos Alcaraz, porque acaba de tener un grandioso resultado en la final. Y qué manera de volver para Carlitos Alcaraz. Tenemos mucho de qué hablar en la mañana de hoy, ¿eh? Por supuesto, además de eso, vamos a ir paseándonos por la mejor música de la historia y con cositas que nos gusta acerca de cada uno de los sonidos que van pasando aquí al aire de la 102.7. Yo me presento, les saludo, soy Marilé Unger. A partir de ahora, su host, su anfitriona, al aire de la 102.7. ¿Ustedes se van sumando? Pues claro que sí, al 0975-102-107, 0975-102-107, WhatsApp Aspen, súper, súper habilitado. Ustedes también ya saben, la música es el ticket que nos hace pasear, ¿eh? Con ese ticket nos paseamos por la mejor música de la historia. ¿Cómo lo hacemos? Con la música, con el ticket. ¿Y quién pone esa música? El señor Hino Alfonso. 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

Ustedes ya saben, después de la pausa siempre llega un temazo. Y este Encima de Temazo es un súper clásico. Y saben que recién salí afuera para hacer un trabajo práctico para ustedes, pasajeros y pasajeras. Y saben que hay un lindo sol, sí.

Marilé, Marilé, María de Blondie, por favor, qué excelente canción, dice 507, abrazo grande. Buenas, buenas, señorita Unger, usted siempre emitiendo mucha energía por medio de su voz, dice. Hoy amanecí un poco nostálgico, dice. La nostalgia es linda, de repente, no hay que aferrarse demasiado nomás, pero de repente un poquito de nostalgia y un poco la hace bien al corazón. Abrazo grande, Luis Fernando, Se siguen sumando pasajeros, pasajeras al 0975-102-107. ¡Salió el sol! Tenemos actualmente 22 lindísimos grados centígrados a esta hora de la mañana, 25 grados centígrados marca como máxima para el día de hoy. Y les cuento algo, este solcito se va a quedar durante toda la jornada. La mínima para hoy, súper linda, 19-20 grados centígrados.

mañana con 32 minutos y este súper clásico acompañándonos aquí al aire de la 102.7, María Blondie. Ustedes se siguen sumando, pasajeros, pasajeras, y hablando de sumarse a este viaje, ya les comenté hace rato, les vuelvo a decir ahora, a partir del día de hoy, le sumamos a nuestro viaje todos los días al aire de la 102.7 a Enterogermina. 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

van sumando, les voy leyendo. Acá dicen, buenos días, mi querida Marilé, ¿qué tal? Que tengas un buen día. Recorrer el tiempo con vos, pero qué alegría, qué lindo. Vayan subiendo, sé que hay lugar todavía en esta nave para seguir recorriendo la mejor música de la historia. ¿Saben qué? Les quiero decir algo. Lo que llega ahora, y yo sé que les va a gustar. Yo les conozco a ustedes, así que con una mañana soleada, súper linda, ¿saben qué llega? Este sonido. Llega YouTube y la cosa más dulce, The Sweetest Thing.

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que tengo que hacer, dice ahí. Sorry seems to be. Exactamente, le vamos a dar replay a esta obra de arte que ustedes también están celebrando ahí al aire de la 102.7. ¡Qué maravilla! Sorry seems to be the hardest word. Y esta parte, ta, ta. ¡Qué buen tema! 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No es por nada, pero Blue en ese momento era un fenómeno absoluto. ¿Y hoy dónde está Blue? No lo sabemos. ¿Dónde está Sir Elton John rompiéndola? Lo que es ser un artista, pero icónico. Sir Elton John, en ese momento, en su prime. Antes de eso, en su prime. Ahora mismo, en su recontra prime. Y bueno, Blue, en ese momento. Y luego después, si te he visto, no me acuerdo, ¿eh? Pero nos regalaron esta versión espectacular, esta parte, ¡qué linda! ¿Qué es lo que tengo que hacer para que me quieras? Dice.

¿Por qué pico no podemos solucionar hablando? Dice, y bueno, a veces no se puede. Sorry seems to be the hardest word. What do I do to make you want me? Miren que es un temazo interpretado por los chicos de Blue, pero cuando entra Sir Elton John, ustedes van a estar de acuerdo conmigo, creo yo. Entra Elton John y va a decir, no, ahora sí. Miren que la versión es hermosa, ¿eh? Hermosa, pero cuando entra...

¡Qué temazo y qué momentazo que nos estamos regalando al aire! ¡Qué hermosa que es esta canción, por favor! ¡Esta versión, además! ¡No, lindísima! ¡Buen día, Marilé! ¡Qué maravilloso escuchar esta versión de Sorry Seems to be the Hardest Word! Espero que mi amiga, que está en Palma Loma, la haya escuchado. ¿Tu amiga o tu...? ¡Ah! Hermoso el sol, Marilé, en la calle. Ojalá se quede toda la semana el Abogado del Sur. Abrazo grande, pasajero, ¿eh? What I gotta do to make me hurt. Buen día, Marilé, que tengas un re lindo día. Saludos, soy Fabián el Herrero, dice el barrio San Pablo. Abrazo grande a nuestro pasajero Herrero.

Les voy a regalar una canción más. ¿Les parece? Vamos a escuchar este temazo aquí al aire de la 102.7. ¿De temazo en temazo? Pues claro que sí. Tom Petty, ¿cómo estás? I feel a whole lot better aquí al aire de Aspen.

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Moby haciendo Natural Blues aquí al aire de la 102.7. Disfrutemos de este sol, por favor, porque ya me acaba de llegar un link con información de la Dirección de Meteorología. ¿Y saben qué? Voy a hacer como que no vi ese link, por favor. Escucha esto, ¿eh?

¿Qué temazo, por favor? ¿Y qué canción que te puede meter tanto en un mood, como se dice, ¿verdad? En una onda, en un sentir, y que te puede transportar tanto. El sonido de Moby, esto es Natural Blues.

nadie que conozca mi sentir, mis problemas, mis dolencias, sino Dios, es lo que dice Moby en un disco, en un sonido, digo bien, que viene de un disco que revolucionó el momento en el que se daba la llegada de estos sonidos. En el año 1999 salía este tremendo álbum de estudio del artista Moby. El disco se llamaba Play. ¿Se acuerdan de ese disco? Año 1999. ¿Qué estaban haciendo?

capacidad de crear atmósferas, este artista Moby. Recordemos de ese tremendo álbum de estudio del año 1999 llamado Play. Salió, por supuesto, esta canción, Natural Blues, pero había salido también de ahí la tremenda Find My Baby, ¿se acuerdan? Y, por supuesto, Porcelain. ¿Se acuerdan de Run On también? ¿O se acuerdan de Honey? Pero las dos canciones que se adueñaron de los rankings en todo el mundo fueron justamente Porcelain y Natural Blues. Hubo un momento en la existencia de la humanidad en donde todo sonaba como decía que suene Moby. ¿Vos le viste a Moby alguna vez en vivo, Gustavo? ¿Le viste a Moby en vivo alguna vez? Algo que quiero hacer, Este año estuvo en el... No, el Lollapalooza, ¿cómo es que se llama? El que se hace en el desierto, me olvidé. A la grande. Coachella, muchas gracias. ¡Qué juventud en el comentario de mi compañero! Ahí está, Coachella. Estuvo en Coachella, la rompió este año. Tuve mucha envidia, ¿eh? Y esto en vivo. Esto en vivo lo que fue. Y además, creo que fue el show que comprometió más a la audiencia en Coachella. Es como que logró Moby meterle a toda la gente en su vibe, en su onda, en su ambiente. Con este sonido, ¿cómo no? Acá me dice alguien, Marilé, ¿será que puedes pasar el tema, pero gospel, de esta canción de Moby? Dice, vos sabés que te voy a decir algo, es justamente de esa versión de la que estoy hablando, que se hizo en vivo en Coachella, y fue un momento pero hipnótico de Coachella, para mí de esos momentos que se te quedan grabados para toda la vida, en la existencia tuya, te vas a acordar de la canción y vas a pensar en Moby y vas a acordarte de ese momento, con esa versión gospel. No, hipnótico le queda corto como adjetivo a ese momentazo de la música. Marilé, Moby, talento nato, dice acá nuestro oyente, pero totalmente. 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Hola, Marilé, hermosa. Podría ser ta-ta-ta-ta-ta. Me pide una gran canción, ¿eh? Hermoso programa. Y qué lindo, seguir haciendo plataforma con vos. Abrazo grande a nuestra driver, Buen día, Marilé. Te saluda Víctor, el paramédico. Hoy es un día muy especial porque es el cumpleaños de Matías. ¿Es tu hijo, Matías? Cumple 15 años. Dice, ¿podés saludarle, por favor? Estamos sintonizando, pero un abrazo grande para vos, Mati. Sos el hijo de nuestro gran oyente, gran pasajero, Víctor el paramédico. Así que vos sos, Mati, el hijo de Víctor el paramédico, pasajero del tiempo también. Felices 15 años, Mati. Te mando un abrazo grande. Y, Mati, sos de Libra. Me caes bien. Disfrutá de este sol que te vino de regalo, Mati, Marilé, de esta canción, del videoclip, me acuerdo del perrito.

dice. Les pido mil disculpas, pero ahí mi memoria ya no llega, ¿eh? Solamente llega a mi cultura. No me acuerdo el video yo, ¿eh? Pero qué tremendo, ¿eh? Qué artista que me encanta. Yo cuando descubrí Moby, dije, no, Dios mío, yo tengo otra capacidad mental. Mentira, todo el mundo lo sentía de la misma manera. Pero cuando descubrís Moby por primera vez, te pasa algo como decís, wow, ¿qué es esto? Bueno, si no conocen a Moby, búsquenle M-O-V-Y, Moby. Buenos días, Marilé. Locura los temas de Moby. Dice, escuchándote desde las lindas vacaciones. Pero qué alegría, Guille. Te mando un abrazo grande. Guille, ¿qué te dedicas? ¿Sos médico? ¿Sos enfermero? Porque veo una bata en tu foto de perfil, ¿eh? Última cosa que les quiero decir de Moby. Moby es un tipo de mucha categoría, así te voy a decir. No solamente por cómo compone, escribe, sino que además de eso porque él tiene una... Como crea tanto y ha creado tanto en su vida, tiene una plataforma en la que él le regala música al mundo. Él dice que el mundo ya le dio demasiado a él, ¿eh? Y él regala música al mundo. Ejemplo, tenés algún emprendimiento, algo, querés un sonido, una cosita, hay una página de Moby en donde él pone toda su música que él mismo compuso, jingles, canciones, sonidos ambiente, que él compuso y él les regala eso al planeta. Lo puso en internet tipo donación, ¿entendés? Si vos querés, podés encontrar todo eso, pones a Moby, música gratis, qué sé yo, Tuki te va a salir ya. Datazo, ¿eh? Despedimos a este gran sonido y abrimos oficialmente las 10 de la mañana. Son las 10 de la mañana puntualmente en toda la República del Paraguay. ¿Con qué abrimos este horario? Por favor, pónganse cómodos y cómodas que saltamos hasta este sonido. ¡No, tremendo! Island in the Sun. ¡Hola, Wizard!

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sonido. Esto es The Farm haciendo All Together Now, aquí al aire de la 102.7. Nos seguimos acompañando, ustedes ya saben, hasta el mediodía. Tenemos una mañana que está ahora soleada. Ya me dijo un oyente, no celebres demasiado este sol, pero por favor, déjame hallarme un ratito con este sol, que como bien me dijo Martita, una pasajera del tiempo, lindo sol para secar la ropa. Por favor, que entre algún solcito por algún lado, que baje un toque la humedad. ¿Y saben qué? Que se seque lo que tiene que secarse. Mucha gente probablemente que tiene que transitar esos vehículos que están mojados adentro, afuera, en todas partes, en la casa, todo. Así que aprovechar un rato este solcito que por lo menos hoy se va a quedar todavía. Ahora, después en lo que hace a la semana, y bueno, veremos, ¿eh? No nos preocupemos ahora por eso. Ahora nos ocupamos de disfrutar de esta canción. ¿Y saben qué? Vamos a hacer una pausita y a la vuelta de la pausa se me preparan porque lo que llega es un temazo.

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10 de la mañana con 20 minutos, el sonido de Led Zeppelin haciendo Whole Lotta Love aquí al aire de la 102.7. Les prometía un temazo a la vuelta de la pausa. ¿Les mentí? Pues claro que no.

Le preguntábamos a nuestro oyente, porque tenía una bata, y ¿se acuerdan que les preguntaba, ¿sos doctor? Y él me decía, sí, soy médico, soy pediatra, Marilio, o sea, soy alias niñólogo, dice, bien ahí, excelente. Buen día, Marilé, me deleito escuchando las buenas canciones. Saludos a Cindy, soy Dayer, dice, abrazo grande. Marilé, caminan recorriendo, dice, ese era el video de Moby. Mira un poco, vos sabés que yo ese video no me acuerdo, pero sí, obviamente la música me ha pegado de una manera muy especial. Diego, ¿hay algo que no sepas? Marilé, qué temazo que están pasando, dice, qué gusto, qué alegría. Marilé, ¿qué voz tenés para la locución y para el canto? Dice, qué lindo escucharte, Francis, dice. Para la locución, muchas gracias. Para el canto, soy cara rota, ¿eh?

mañana con 22 minutos. Bueno, hoy es un día muy, pero muy especial para las personas que, bueno, amamos el fútbol y para las personas que somos fans de Leo Messi. Hoy es un día histórico porque hoy Leo Messi juega su último partido con la selección argentina, con la casaca de la selección argentina, con su albiceleste tan, pero tan querida. Recordemos, números verdaderamente impresionantes en su carrera. Hoy Lionel Andrés Messi Cucitini se despide con números, como ya les decía, impresionantes. 125 goles que ha marcado con la selección argentina de fútbol, 68 asistencias, ha jugado 6 mundiales representando a su bandera, a su país, a su nación, ha disputado 34 partidos mundialistas y ha convertido 21 goles en mundiales. Son números impresionantes y, por supuesto, con todo lo que te acabo de dar, claramente es el máximo goleador de la historia de la selección argentina. Y este ciclo de Leo Messi en la selección mayor duró 21 años, del año 2005 hasta ahora, hasta hoy, 2026. 6 de octubre del 2026. Ha ganado, mirá, el Mundial, que nunca nos vamos a olvidar, ese Mundial de Qatar 2022, la Copa América 2021, la Copa América 2024. Y además, recordemos, ganó Leo Messi en aquella camada con Ángel Di María, se acuerdan seguramente, aquel oro olímpico histórico también de Beijing 2008. ¿Se acuerdan muy bien eso? Probablemente muchos y muchas recuerdan y algunas personas ya lo habían olvidado tal vez, pero también eso le ha sumado a su selección. También eso ha conseguido con su casaca albiceleste. Este chico que solamente soñaba con jugar a la pelota, que tanto también había en algún momento batallado, para decirlo de alguna manera, la selección española en aquel momento cuando él estaba viviendo ya en Barcelona, justamente jugando ya en el Barça. Bueno, querían seducirlo para que juegue por la selección española y él le había dicho a su padre en ese momento: yo juego para la Argentina o no juego para ninguna selección. Y en aquel momento, bueno, se había jugado aquel partido histórico también, en donde, si no me equivoco, Paraguay tuvo algo que ver porque hubo un amistoso y ahí pudo entrar Messi a jugar. Y a partir de ahí, bueno, ya la historia es completamente la que conocemos, la historia de un superhéroe que juega al deporte. Recordemos, ayer estuvo haciendo su último entrenamiento como jugador de la selección argentina y posteaba una foto muy emotiva de

el grupo completo, por supuesto, pero también de él diciendo, estas son las cosas, estos son los momentos que yo voy a extrañar. Y no hay que olvidarse, es solamente alguien que está viviendo de su pasión hace más de 20 años, representando su bandera con tanta emoción, con tanto también todo, porque ha tenido absolutamente todo, la carrera de Leo Messi dentro de la selección argentina. Incluso, ¿se acuerdan? No solamente aquellas pérdidas, sino también incluso una renuncia. Y después esa vuelta. O sea, ha tenido de todo la historia de Leo Messi con la selección argentina de fútbol. Y recordemos que aquella vez que en donde vuelve Messi, vuelve un poco también por lo que le había dicho su hijo. Y bueno, la demostración de amor de millones y millones de argentinos y argentinas y de personas en todo el mundo que querían obviamente verlo a Messi jugar con su selección. Y después volvió. Y luego ya apareció Lionel Scaloni, ex compañero suyo en la selección, luego su director técnico, y ya la historia la conocemos, en la escaloneta, que ganó absolutamente todo y más, y no solamente eso, hizo popular la casaca de la selección argentina, hizo que millones de personas en todo el mundo sean fans de la Argentina, casi como un club de fútbol, siendo una selección, un fenómeno verdaderamente increíble. Yo creo que se va a estudiar con mucha fuerza lo sucedido con el fenómeno Messi, la escaloneta. Lo de Messi claramente sabemos que se va a estudiar, pero lo que sucedió con la escaloneta también. Y hoy es un día muy especial, como ya les decía, para quienes amamos el fútbol y para quienes somos fans de este hombre. Hoy 39 años tiene, ¿eh? Hizo el mejor mundial de su vida con 39 años y pasando uno de los momentos más dolorosos de su vida. Después nos enteramos, obviamente, que su papá estaba muy, pero muy enfermo. Entonces, cada partido que él lograba clasificar y llevar a su selección más adelante, por eso se lo veía tan conmovido y tan emocionado, era un partido más que su papá podía verlo jugar. Entonces es muy emocionante pensar en eso y pensar que en el momento más duro de su vida él estaba jugando el mejor mundial también de su carrera. Como les decía, ayer hizo su último entrenamiento como jugador de la selección argentina. Confirmadísimo que va a estar el Fideo Di María, ya confirmó que va a estar obviamente acompañándole a su gran amigo, su coequiper, su compañero de equipo, no solamente en la selección sino también, por ejemplo, en el Paris Saint Germain. Recordemos, obviamente fueron invitados los integrantes de la selección campeona del mundo en Qatar para estar presentes obviamente en la despedida. Hay un momento muy lindo que se dio, que se puede ver, que lo podemos ver a través de redes sociales y diferentes medios de comunicación, y es que en Rosario se puso frente al monumento a la bandera una camiseta, pero gigante, gigante, gigante, de Argentina con el 10, obviamente, y en vez de decir Messi, dice gracias. Impresionante lo que Rosario le armó a Messi como agradecimiento. Sin duda alguna, Rosario tiene muchos hijos pródigos, hijas pródigas, pero no es por nada, pero Messi es medio imbatible la cuestión ahí, Vos sabés que es muy emocionante todo, y bueno, lo que también escribía la ciudad de Rosario en su cuenta en Instagram para agradecerle a Messi esto. Y además, lo otro es que va a haber una camiseta especial para este último partido, y obviamente en la espalda tiene la bandera argentina en vertical, un sol gigante y el número 10 y Messi en dorado. Quienes me siguen en redes sociales, bueno, podrán ver que tengo la casaca, una gentileza, un regalo de una amiga, así que estoy muy, pero muy emocionada y agradecida. Si me está escuchando, gracias de vuelta. Muchísimas gracias, estoy muy, muy, muy contenta porque llegó justito. Me dijo, no podías vos no tener la última piel en el último partido, me dijo. Así que demasiado emocionada estoy, demasiado agradecida estoy. Acá me confirma Diego, me dice Marilé, exactamente, Paraguay versus Argentina, ese amistoso de urgencia en el sub-20, iba a ser convocado por España y por eso se dio el apuro, y perdimos por goleada, anga de paso, dice 8-0, pero un 8-0 que terminó siendo muy útil para la historia. Después muchas veces Paraguay le pudo ganar a Messi, le pudo ganar a la selección argentina, tuvimos grandes partidos, para nuestra clasificación al mundial tuvimos un partidazo frente a Argentina y le ganamos, y bueno, pero en ese momento Paraguay colaboró para que la historia tenga estos 20 años de esta magia del fútbol. A mí me emociona mucho hablar de Messi. Yo siempre digo que más allá de ser un grandioso jugador de fútbol, creo que es un hombre muy admirable en demasiados aspectos de su vida, y creo que es un líder al que tenemos que mirar y tenemos que seguir, y que deja un mensaje muy, pero muy importante, que es incluso siendo el mejor en lo que haces, a veces las cosas no te salen. Y cómo
el proceso de no rendirse en ese proceso, ¿verdad? Creo que ese es el mensaje más fuerte que da la carrera de Messi, el mismísimo Messi con su

Personalidad, sin duda alguna, y obviamente ni qué hablar de la categoría de hombre que es, ¿verdad? De persona, de deportista, es un ejemplo como deportista, es un ejemplo dentro y fuera de la cancha, incluso él sin querer ser ese ejemplo lo es, siempre un muchacho de barrio, ¿entendés? Que terminó siendo, bueno, un muchacho importantísimo en la historia de su selección, pero también en la historia de este deporte que tanto, tanto nos gusta a quienes seguimos el fútbol. Así que hoy va a ser una noche muy, pero muy, muy emocionante. En la Argentina está todo paralizado, ya en las inmediaciones de lo que hace al Monumental, ya está todo cerrado, todo vallado. Hay un fanfest que está funcionando también ya en las alrededor, obviamente, de lo que hace a la cancha del Monumental. Más de 85.000 personas van a estar presentes el día de hoy. Las entradas se agotaron en menos de 2 horas. Un récord en todo, se pueden imaginar que hay historias sobre todo ahí para tratar de conseguir esas entradas, tanta gente procuró hacerlo, bueno, hay gente, hay 85.000 almas que van a tener la oportunidad de decir yo estuve en el último partido de Messi con la selección argentina, verdaderamente impresionante todo lo que va a pasar el día de hoy y toda la fiesta arranca para hora paraguaya a las 8 de la noche. Lo que sí hay que decir es que va a haber un poquito de todo y más, porque cerca de las 5 y algo de la tarde arranca, digamos, una fiesta. Bien, va a ser un partido, hay que recordarlo, porque juegan ante Benín, esta selección africana que, entre paréntesis, están felices de la vida. le estuvieron hablando a los jugadores y dijeron, no, nosotros vinimos a divertirnos, vamos a celebrar con Messi. Todos felices. Y me parece que esa es la actitud también, ¿verdad? Que sea una celebración total. Y justamente, hoy a las 5:30 de la tarde, según lo que la AFA publicó en sus redes sociales, arranca la apertura de shows musicales con Un Poco de Ruido. Qué lindo que es lo que hacen los chicos de Un Poco de Ruido. Luego van a estar Seba Mendoza y Román el Original. Luego va a estar Gaspar Venegas, guitarrista de Los Fundamentalistas. Luego también va a tocar nada más y nada menos que Damas Gratis, que representa mucho a la selección argentina y que le gusta mucho porque Messi es muy cumbiero también, ¿eh? Está bien, forma parte del ADN de esta parte del mundo. Luego va a estar Fabio Santana, que va a interpretar el himno nacional. Luego va a haber un show de entretiempo. Y luego, después del partido, va a aparecer la Sole, Soledad Pastorutti, que se va a presentar en el Monumental para cantar Brindis, esta canción que es la canción favorita de Messi. Messi lo ha dicho muchas veces, que él es recontra súper fan de la Sole, bueno, la Sole también, sin duda alguna, y qué honor para la Sole tener la oportunidad de estar ahí en este momento también. Ella ha estado en muchos momentos importantísimos de la carrera de Messi, bueno, y ahora nada más y nada menos que cerrando esta carrera gloriosa de Messi en la selección argentina. Va a estar ella y luego está anunciado cerca de las 10:30 de la noche una sorpresa musical anunciada como un gran cierre. Así se anunció, como un gran cierre. Dice que va a haber también un show, de además de fuegos artificiales, un show de drones también muy importante. Y, por supuesto, van a estar presentes Claudio Tapia, presidente de la AFA, pues claro, y Alejandro Domínguez, máximo mandatario, obviamente, de la Conmebol. Van a estar entregándole obsequios a Lionel Messi. Así que hoy tenemos una jornada bastante, bastante ocupada para quienes, como les digo, amamos este deporte y disfrutamos profundamente la carrera de este grandioso, grandioso, grandioso futbolista y que seguimos profundamente también con tanto cariño todo lo que le ha pasado a la selección argentina de fútbol. Así que, bueno, gracias capitán, ¿qué le vamos a decir? Y llegó el día y no queríamos que llegue, pero llegó. Llegó, así que bueno, hoy no me llamen. No me van a lo a llamar, no me llamen, no me escriban, porque no voy a estar. Y si piensan que voy a estar llorando, ¿ok? No se van a estar equivocando. Les voy a regalar una cancioncita, 10 de la mañana con 34 minutos. ¿Sabés qué? Cosechás lo que sembrás, es más o menos el concepto de la canción que te voy a regalar ahora. Y un poquito le decimos esto a Messi, ¿te parece? You get what you give, recibís lo que das. Y hoy va a recibir mucho amor el 10, creo yo, probablemente más importante de la historia de este deporte. New Radicals, you get what you give.

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10 de la mañana con 48 minutos, el sonido de The Police haciendo Every Breath You Take, aquí al aire de la 102.7. 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De la mañana con 50 minutos, ¿nos seguimos acompañando? Pues claro que sí. ¿Con temazos? Pues claro que sí, como corresponde, aquí al aire de la 102.7. Estamos a nada de ingresar, a 10 minutitos de ingresar oficialmente a la última hora de programa. Espero que sigan disfrutando. Están del otro lado mis pasajeros y pasajeras al 0975-102-107. Les voy leyendo. Lo que llega ahora viene de mano de una banda que llega a nuestro país en diciembre próximo. Suena a partir

Marcamos la hora, son las 11 de la mañana puntualmente en toda la República del Paraguay. ¿Quién suena de fondo? La estilosa, amiga de la casa. Yo le digo ya pasajera del tiempo, Siena Spyro.

Lo que suena de fondo se llama Material Lover, esta canción que giró muchísimo en todas las radios más importantes del mundo. O sea, por ende, suena aquí al aire de Radio Aspen. Un gran sonido de este 2026. Además, sonido de película, porque esta canción estuvo dentro del soundtrack de Devil Wears Prada 2. O sea, El Diablo Viste a la Moda 2. Ahí estuvo esta canción formando parte de ese soundtrack espectacular. Y esta artista que tanto nos gusta aquí al aire de la 102.7, Sienna Spyro. Esta artista británica que vino a aportar y mucho a la escena musical actual. Abrazo grande a toda la gente que se sigue sumando y que dicen, Marilé está de 10 en la programación de hoy. Muchas gracias, a toda la gente que no para de sumarse y, por supuesto, a Material Lover. Abrimos oficialmente la última hora del programa. Son las 11 de la mañana puntualmente en toda la República del Paraguay. Es el momento de abrir nuestra última hora. Tenemos 24 grados centígrados a esta hora de la mañana, 25 grados en la máxima para el día de hoy y la noche de hoy, que va a tener unos 19, 20 graditos agradables. Les quiero decir algo, no me van a poder creer. Parece que mañana se vienen de vuelta unas lluvias re fuertes. Por favor, meteorología, te pido con todas mis fuerzas, equivocate, por favor. Mis nubes, equivóquense, por favor. Y ojalá que esa lluvia ya no llegue, y menos con la intensidad de la vez pasada. Pero cumplo en informarles que parece que mañana vamos a arrancar la jornada con lluvias. Ojalá que no. A material lover. Para espantarle a la lluvia, le vamos a traer a un temazo, temazo que va a abrir oficialmente nuestra última hora de programa. Vamos a traerle una canción que también es de este año, de este 2026, que vino de mano de una diva absoluta, la reina total del pop. Estoy hablando de Madonna, que este año lanzó nuevo disco y obviamente se ha llevado tantos premios ya en lo que se pudo premiar. ¿Se llegarán más premios? Ojalá que sí, porque Madonna se los merece y todos. Lo que llega a partir de ahora viene de mano de Madonna. Confessions a 2 es el disco y la canción se llama Danceteria. Así abrimos la última hora de nuestra mañana de martes al aire de la 102.7.

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Siempre, siempre en movimiento. De la mañana con 22 minutos, ¿tenemos más canciones? Pues claro que sí, llega una canción que nos habían pedido, me habían pedido, Marile, ¿tenés por ahí algo de Billy Joel? Y ¿saben qué? Apareció Billy Joel, le llamamos y vino también para sumarse con su estilo, con su onda, vino con un superclásico Uptown Girl, Billy Joel, aquí al aire de la 102.7.

11 de la mañana con 30 minutos, el sonido de Uptown Funk, esta gran colaboración entre el productor británico Mark Ronson y el gran cantante estadounidense Bruno Mars. La canción se llama Uptown Funk. 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

11 de la mañana con 32 minutos. Nos seguimos acompañando al aire de la 102.7. Tenemos todavía media horita de programa y ¿saben qué? Llega una tremenda canción a esta hora. Un pedido que me había hecho también la gran audiencia de la 102.7. O sea, ustedes, pasajeros y pasajeras del tiempo, me dijeron, Marilé, ¿sabes qué? Quiero escuchar algo de lo que suena a partir de ahora. Viene de mano de ella, Shirley Manson en la voz. Esto es Garbage. El sonido es Stupid Girl.

¡Qué temazo! ¡Qué voz además! Una década marcada por el estilo y la onda de esta mujer, Shirley Manson, líder obviamente de esta banda espectacular, Garbage, que recordemos estuvo en tierra guaraní. Lo que suena de fondo, Stupid Girl. 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

De una voz femenina que conocemos demasiado, vamos a irnos a otra, pero vamos a irnos atrás en el tiempo, en la década, en el estilo, en el género, pero por supuesto vamos a mantener la mejor música de la historia. Lo que llega a partir de ahora viene de mano con este sonido, All That She Wants, esto es Ace of Base.

11:44. Qué sonido que hace rato no escuchaba y qué bien que queda, por favor, en la mañana de hoy, martes 6 de octubre del 2026. Good Charlotte haciendo I Just Wanna Live. El momento de una pausa, pero enseguida volvemos al aire de la 102.7.

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sonido viene de mano de Blur. Esto es Country House al aire de la 102.7. Qué manera de ir paseándonos por la mejor música de la historia en la mañana de hoy. Transitamos, pero de estilo en estilo, de género en género, de década en década, lo mejor de lo mejor. Verdaderamente una gran mañana la que hemos pasado aquí al aire de la 102.7. 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

cancioncita más para regalarles y luego ya vamos a comenzar a despedirnos del aire de la 102.7. ¿Con qué? Les voy a sorprender. ¿Cuál va a ser el penúltimo tema de nuestra mañana? Estoy mironeando, tengo tantas cosas lindas, pero les voy a regalar esto que no voy a dejar que se desperdicie en la programación estupenda de la mañana de hoy. Suena a partir de ahora esto que queda tan bien siempre al aire de Aspen, DB Boulevard, penúltimo sonido al aire de la 102.7 en la mañana de hoy, Point of View.

11 de la mañana con 54 minutos, se ha nublado un poquito, de repente el tiempo en una parte, en otra parte el cielo está todavía con un sol ahí presente. Tenemos actualmente 24 grados centígrados, la mínima para la noche de hoy cerca de unos 19 grados centígrados. Mañana parece que vamos a arrancar de vuelta con lluvias, ¿eh? Así que eso para mañana. Por lo pronto no va a ser todavía el día de hoy, por lo pronto el día de hoy va a estar así, medio que no se entiende tanto, pero por lo menos hoy no serían las tormentas, según lo que me marca a mí mis nubecitas. Ojalá que también mañana no llueva, ojalá que se equivoque meteorología, mis nubes y todo lo demás, y que no venga otra lluvia tan grande como la que tuvimos el sábado pasado. Ojalá, crucemos los deditos, Llegamos oficialmente a la última parte de nuestro programa. De temazo en temazo hemos llegado hasta acá, hasta la que ya va a ser en un ratito la última canción al aire de nuestra mañana de Pasajeros del Tiempo. Gracias a ustedes por estar siempre del otro lado. Son una grandiosa audiencia. Es un placer compartir todos los días al aire de Radio Aspen con ustedes. 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Y como siempre les digo, gracias a mí por venir. Nos comenzamos a ir de la mañana de la 102.7. Ustedes se quedan con nuestro compañero, camarada y amigo, el señor Lucas Nataloni, que ya llega para hacer su nuevo Mundo Aspen aquí al aire de la 102.7. ¿Con qué nos vamos?

a ir con una canción que cambia completamente la onda, pero queda espectacular. Porque yo sé que esto les gusta y mucho, nos vamos a ir con esto. Jonah Farnham haciendo You're the Voice. Que tengan un hermoso resto de martes. Nos encontramos siempre al aire de Pasajeros del Tiempo. Nos encontramos. Ahora sí, chau, chau.

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10 minutos de las 12 del mediodía. ¿Cómo están, queridos amigos? Buen martes para todos. Bienvenidas y bienvenidos a Mundo Aspen. Momento de arrancar. 24 grados la temperatura actual. Ya estamos listos aquí para acompañarlos durante estas dos horas hasta las 14, señoras y señores. Bueno, mucho para hoy. Tenemos una programación realmente tremenda. Mortal, imponente hasta diría. Así que bueno, prepárense para escuchar buena música a través de la 102.7 FM Aspen, queridos amigos. Otras cuestiones, sí, algunos títulos de lo que vamos a ir hablando el día de hoy. Ya les vamos a contar

0: lo que dice la Dirección de Meteorología también para estos próximos días. Para el jueves, mis buenos amigos, se complica nuevamente la historia. Ayer tuve la oportunidad de hablar con Eduardo Mingo, director de Meteorología, mencionando de que probablemente tengamos de vuelta caída de granizos. Lógicamente, ellos no tienen la posibilidad de saber si los granizos serán nuevamente del tamaño que tuvimos el sábado o serán los granizos, como ellos lo llaman, del tamaño de las uñas, que son los granizos habituales, normales, y está todo bien con esos granizos, ¿no? Después están los granizos malos, los granizos que ya tienen el tamaño de una pelota de tenis, que fueron los que cayeron increíblemente y que inclusive, queridos amigos, fueron noticias a nivel internacional porque muchos medios argentinos, brasileños y demás hicieron eco de la caída de granizos que tuvimos el fin de semana, el sábado. Bueno, entonces ellos no tienen la posibilidad de saber qué tipo o cuál será el tamaño de los granizos. Ojalá que no tengamos granizos el jueves, pero sí hay una probabilidad y una posibilidad de que vuelva a suceder. Ojalá, en todo caso, que no sean de los tamaños que tuvimos el sábado, porque, bueno, inclusive hoy las empresas aseguradoras mencionaban de que hasta hoy hay tiempo de denunciar el motivo este de la rotura de los parabrisas, ¿no? Es impresionante la cantidad de gente que se vio afectada. Claro. E impresionante la cantidad de gente que va a las empresas de seguros. Y otra vez, yo no tengo idea cuánto será, pero de la gente afectada, ¿cuántas personas tienen seguro? Porque hay una cantidad importante, es más, la gran mayoría no cuenta con seguro. Yo no sé cuánto estará un parabrisas el día de hoy, pero sí me consta que ayer vi negocios de parabrisas que estaban con 30, 35 vehículos, que tienen trabajo, pero full el día de hoy. Hoy día es el negocio, es el negocio tener, ¿cómo se le llama? Taller de parabrisas, podría ser. O negó, no sé cómo, pero bueno.
1: Yo hace poco cambié.
0: ¿Cambiaste tu parabrisas? ¿Cuánto sale, Hino? ¿Cuánto?
1: 650
0: mil. 650 mil. Claro, tu vehículo no es muy grande. 600, ¿el delantero o el trasero?
1: El delantero.
0: El delantero, 650.
1: Ah,
0: claro, tenés razón. Bueno, claro, porque está, 650 mil cuesta el parabrisas como tal, el vidrio. Y después tenés que cambiar toda la goma también, que está 200. O sea, vos tenés 850 ya ahí de parabrisas delantero. Ponele que los dos se hayan dañado, ahí tenés el doble prácticamente. Y tenés dos palos más o menos. Contando la goma y lo que fuera, dos palos si los dos parabrisas te dañó. Qué bárbaro. Hay muchos, inclusive, que también los vidrios laterales. Y hay otros que no solamente el parabrisas, sino que el techo, el capó, también tuvieron desperfectos. Bueno, lo principal, lógicamente, es cubrir primeramente los parabrisas. Después lo otro, bueno, ya se vendrá más adelante. Pero ese es el precio más o menos, 650 como mínimo de un parabrisas. No sé si alguno de nuestros oyentes ya tuvo la posibilidad de cambiar sus parabrisas y, bueno, cuánto está el costo el día de hoy. Porque también hay otra cuestión. Muchas veces esto depende de la demanda. De la demanda. ¿Por qué? ¿Por qué estoy diciendo esto? Porque el tema de las tejas también hoy se ha disparado. Tejas es muy difícil de encontrar en este preciso momento. Es más, la granizada dispara hasta 5 veces la demanda de tejas, mis buenos amigos. La granizada registrada el fin de semana pasado provocó un fuerte movimiento en el mercado de materiales de construcción. Comerciantes y representantes del sector cerámico reportan que la venta de tejas se multiplicó entre 4 y 5 veces. Yo tengo entendido que las tejas estaban entre 2.000 a 2.500 guaraníes. Ahora inclusive 3.000 guaraníes por teja.

de conseguir tejas. Estaba complicado de conseguir tejas. Qué increíble, che, qué bárbaro lo que ha sucedido. Inclusive, bueno, lastimosamente también tenemos muchas escuelas. Veía y leía hace rato que la Escuela República de Chile, la Escuela Nuestra Señora de la Asunción, también ahí sobre Venezuela, estaban con muchas complicaciones, con los daños ocasionados. Espero que el Ministerio, más allá de que el Ministerio de Educación y Ciencia tenga o no tenga un protocolo, ya los padres, alumnos, maestros se están movilizando. Es más, ahí en Nuestra Señora de la Asunción hicieron un llamado, 2 tejas por alumnos estaban pidiendo. Y sí, porque el ministerio pues tiene otra vez un protocolo que vaya uno a saber cuándo. Entonces la directora está, no debería ser así, lastimosamente, pero sí estaban pidiendo 2 tejas por alumnos, porque fueron dañadas prácticamente todas las aulas del Colegio Nuestra Señora de la Asunción, lastimosamente. Así que bueno, esto es lo que está sucediendo. Negocios de parabrisas y materiales de construcción están, la demanda está altísima, mis queridos amigos. Bueno, a ver, ¿qué más tenemos para hoy, señoras y señores? Vamos a volver a hablar del tema de billetes. Hoy les vamos a contar cuándo estarán disponibles al público. ¿Y qué pasará también con los actuales billetes? Así que prepárense, porque ayer hablábamos de los modelos, de las imágenes, de las figuras. Hay mucha gente que está descontenta con la desaparición de San Roque de los 100.000. Pasa que es como que bajó demasiado de categoría, pues. ¿Entendés? O sea, una cosa es bajar de 100.000 a 50.000. Pero el pobre San Roque bajó de 100.000 a 5.000. Es como que vos estabas jugando en primera y pasaste a jugar en cuarta división, más o menos. Con el San Roque los muchachos bajó mucho de categoría, lastimosamente. Pero bueno, en fin, ya vamos a contarles dentro de un ratito cuándo estarán disponibles al público y qué pasará también con los billetes actuales, señoras y señores. Ya en un ratito vamos a hablar acerca de ello también. Bueno, Cerro Porteño volvió a perder ayer en el ámbito deportivo, nada más. Cerro Porteño volvió a perder ayer contra el 2 de mayo y la muchachada ya no está contenta. Se manifestaron inclusive los hinchas del Ciclón de Barrio Obrero tras la derrota. Y muy, muy caldeada la historia, muy caldeada la historia con los hinchas de Cerro Porteño. Hoy juega Olimpia a las 19:15 contra Nacional. Y también, queridos amigos, para todos los futboleros, hoy será el último partido de Lionel Andrés Messi vistiendo la casaca de la selección argentina. El campeón del mundo, Lionel Messi, vestirá por última vez hoy la casaca de la selección argentina. ¿Seguirá jugando Messi? Claro que seguirá jugando en el Inter Miami, pero hoy será su último encuentro con el albiceleste. Se retira luego de la selección argentina. Qué raro va a ser verle a la selección argentina sin Messi. Y porque el tipo jugó, qué sé yo, los últimos 20 años habrá jugado siempre. O sea, hoy día verle la selección argentina sin Messi. A nosotros, qué sé yo, nos pasó en algún momento ver la selección paraguaya sin Chilaver, por ejemplo. Y era como que, pucha, llamativo, ¿no? Y ahora, bueno, la selección argentina, no, difícil de reemplazar, pues, son esas figuras tan importantes. Y el caso de Messi, ni hablar, ¿no? Sin duda alguna. Entonces, hoy jugará su último encuentro en el Monumental de Núñez contra la selección de Benín. Y no, Alfonso ya me mira con una cara así cuando le digo la selección de Benín. Bueno, sí, la selección de Benín y no Alfonso. País de África Occidental. ¿Dónde puta? Bueno, sí. A la pucha, y no siempre con esto de cuál es el gentilicio de Benín. ¿Qué sé yo, hermano? Beninés. Benicio. Benigno. No, Beninés. Calculo que ha de ser Beninés. Voy a fijarme, pero Beninés ha de ser. Sí, gentilicio de Benín. No, lo que pasa es que tampoco es una selección Benín de las conocidas africanas. De que si yo me decía selecciones africanas y vos pensás Nigeria, Camerún, Egipto, qué sé yo, Costa de Marfil. Esas son las selecciones fuertes, ¿verdad? No, Benín nunca clasificó a ningún mundial.
No, no.

No, no, no, no, no, no, no, no. Así que bueno, hoy jugará contra la selección de Benín, la selección africana, la selección argentina, en la despedida de Lionel Andrés Messi, señoras y señores. Para todos los fanáticos. Ah, y hoy en nuestra efeméride tenemos algo muy calificado. Muy calificado. Todos los que tengan Instagram, les vamos a contar a qué nos referimos con nuestras efemérides, señoras y señores. 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Invertir es construir. 23 minutos de las 12 del mediodía, 24 grados la temperatura actual. Estamos en condiciones de arrancar este programa llamado Mundo Aspen. Bienvenidas y bienvenidos. 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

Bien amigos, 36 minutos de las 12 del mediodía, escuchamos a la banda Tom Chaplin, aquí en Crystal Ball. Ya estuvieron un par de veces aquí en nuestro país, con grandes shows. Es más, en el último show de Kim, aquí en nuestro país, mi estimado Vino Alfonso, una de sus últimas canciones, hicieron una versión, pero no buena, buenísima, de Under Pressure. Pero buenísima, buenísima. Reventó el jockey en aquel momento cuando, repito, King metía una versión de aquel clásico de Queen. 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

0: 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En un rato venimos con las efemérides. A ver, algunos mensajes. Hola, cámara. 500 estaba anteriormente, ahora está 800 en La Moderna. La Moderna es uno de los negocios más importantes de parabrisas. Imagínate, 500 en su momento, 800. Vos pagaste 650, más las gomas. Parabrisería se dice. No. Nunca vi un cartel que diga parabrisería. Habitualmente dicen parabrisas Hino Alfonso. ¿Entendés? Parabrisas Aspen. Es así como se llaman. No. Pero bueno, en fin. Hoy día están trabajando, pero full. Full están trabajando los locales de parabrisas. Claro. Depende del vehículo también, ¿no? Del tamaño del vehículo. Por ahí vos tenés, qué sé yo, una camioneta mucho más grande y tu parabrisas seguramente tendrá un costo mayor. Tenés un vehículo chico y tendrá un costo menor. Pero igual, calculo yo que no serán baratos. Es un gasto extra que uno, lastimosamente, tiene que tener. ¿Qué se le va a hacer? Y ni hablar... también con las casas. Estamos viendo nada más que en un barrio de Capiatá también viviendas fueron arrasadas, inclusive con este temporal, con los techos, etcétera, etcétera. Lastimosamente, imagínense que uno, si tiene techo de tejas, imagínense lo que será con los otros tipos de techos, ¿no? Techo de madera, techo de terniz. Complicado el tema. El granizo no será lo peor de los próximos días. Entre el jueves y el sábado se espera más de 100 milímetros de lluvias, siendo lo peor entre el viernes y sábado. Pero la gran pistola, che. Buenas tardes, Lucas. Llamé a un personal y me dijo: te voy a colocar una membrana. Yo no entiendo, porque tejas no encontré. ¿Qué viene a ser la membrana? La membrana no viene a ser ese material tipo negro que se pone. Eso es verdad, la membrana. Que habitualmente se pone también ahí cuando gotea y demás, ¿no? Pero... es una solución rápida. Sí. Y el tema este de los hules negros también, que ayer se estaba buscando y mucho. Carpas están casi agotadas. Carpas también agotadas. Pero la gran pistola, llena. Bueno, en fin, lo que pasa es que según el anuncio de meteorología, en este caso, bueno, también, repito, la gente se está preparando también. Y después con el tema de los vehículos, y hermano, justamente ahora estamos viendo por televisión alerta de tormentas para el jueves. Granizos rompe parabrisas y temporal podrían volver. Ah, así ya se le llama, granizos rompe parabrisas. ¿Qué alternativa uno tiene? Y meterle frazada, ¿no? Lo que pasa es que no mucha gente tiene techo para dejar sus vehículos. No sé cuál sería otra solución. El tema de las carpas para los autos. Pero la carpa, pues no sé si te cubre completamente con ese tipo de granizos que tuvimos. Yo no creo que te... Es la frazada únicamente. ¿Tampoco? Y entonces no sé cuál será la solución.
1: Abajo un árbol.
0: Claro, obvio, pero si tenés un árbol también, qué sé yo, tenés un árbol y dejás abajo un árbol, está bien. Amortigua en este caso el granizo grande, pero yo no sé qué otra solución. A mí me pasa, yo no tengo tampoco techo. Y yo voy a ir por la frazada únicamente, doble, en todo caso, ¿verdad? No sé, doble frazada, edredón, y algo, pues, uno busca la solución.
1: Acolchón de espuma, puede ser.
0: Acolchón.
1: Sí.
0: Sí, allá.

Ayer veía que un muchacho también subía a redes sociales que ponía como una especie de chapa arriba de su vehículo, ¿verdad? Pero no sé qué otra solución puede llegar a haber. Me parece que el tema de las frazadas, edredones, tratar de que por lo menos en caso de que volvamos a tener este tipo de granizos, amortigüe por lo menos el golpe. El mío, me dicen acá, el mío 1.400.000. Está el parabrisas trasero, porque tiene ese empañador con fibra de cobre. A la pelota. Solamente el vidrio, después la mano de obra y la goma aparte. Dios te salve María, Shira. Imagínate que solamente su parabrisas trasero. Aquí. Acá nos manda la foto. Nos manda la fotito inclusive. 1.400.000 más la goma y la mano de obra. Y se va a picar acá casi dos palos, pero seguro. Y mira, no te puedo creer porque acá también le abolló la chapería. Qué bárbaro, qué. Gracias, Killer, por la foto. Que un agujero me hizo en mi corazón y en el bolsillo. Sí, por su. No. Lo del bolsillo, ni hablar, querido camarada. Bueno, fuerza únicamente, hermanito. 1.400.000 parabrisas trasero porque tiene ese empañador con fibra de cobre. Solamente el vidrio, después la mano de obra y la goma aparte. Pero la gran pistola. Camarada, ¿cuándo es lo que viene de vuelta al granizo? Y en teoría el jueves. En teoría el jueves. A ver, estirar media sombra, solución, dice Olga. Pero sí, espectacular, Olga. Pero vos sabés que vi que algunos granizos el sábado rompieron con la potencia, con la fuerza que bajaban, rompieron la media sombra también. Pero sí, es una alternativa, claro. Claro que es una alternativa. La lona es más claro. Sí. La lona es más fuerte que la media sombra, pero tenés que tener la lona. Y la luna cuesta más cara que la media sombra. La media sombra es más accesible en este caso, pero sí podría ser una alternativa también. La lona tiene su costo, no es barata. Estamos hablando de la lona dura esa. Sí, es más complicado. A doble media sombra, puede ser también. Doble media sombra. A ver, acá Olga nos manda a ver la foto. Ah, y ella metió media sombra full. Ah, pero claro, pero la media sombra de Olga está bien trabajada ya ahí con. Claro. Qué pucha, Shira. Ni un daño, dicen acá. Sí, pero tu media sombra ya está bien trabajada, así bien, bien colocada. Yo decía nada más algo tipo urgente, así, pero está bien la tuya. La tuya está súper bien. Hola, y de seguro la caminera va a aprovechar para hacer multa o coimear para aquellos que aún no pueden cambiar, dice Ruth. Y esperemos que no, por lo menos, socorro. No, hay mucha gente que está con los parabrisas rotos todavía. Lo que pasa es que también hay una situación, queridos amigos. Imagínense que si vos no estás con la posibilidad de cambiar ya, ponele que vos no tengas seguro. Y vos tenés que cambiar tu parabrisas y te cuesta un palo y medio. Y hermano, si no tenés, no tenés. ¿Qué va a hacer? ¿Va a tener que andar como estás? ¿Qué va a hacer? ¿Va a esperar a fin de mes? No sé. Otra cuestión. Hola, Lucas. Puede ser cartón con carpa. Evitar golpe. Ah, el tema de cartón también. Vi que muchos metían así tipo doble cartón. Caja y pu, pu, pu, pu, poner por tu parabrisas. Por tu parabrisas por lo menos. Viste que qué sé yo. Ponerle que te dañe el techo, el capó. Exactamente, igual vas a poder andar. Pero los parabrisas, lo que es el tema. No es mala esa, Omar. No es mala, no es mala la del cartón, no es mala. Me parece que no es mala. La lona está a 25.000 el metro cuadrado, dicen acá. ¿Dónde, querido amigo? Tirá nomás ya la data. Data importante. 25.000 el metro cuadrado es buen precio, ¿eh? Tirá nomás ya la data, por favor. ¿Dónde está 25.000 el metro cuadrado? ¿Qué tal, Lucas? Yo puse por mi parabrisas el protector ese para el sol, pero por fuera y encima dos frazadas. ¿Qué le vamos a hacer? Es buena también esa, ¿eh?
Viste que están,

en algún que otro lugar siempre te daban al que es de cartón un poquito grueso. Entonces ese pones del primer del lado de afuera de tu parabrisas y arriba le pones otra cosa. Sí, no es mala. No es mala, camarada. Bien. No, estamos... Cuento nada más. Estamos buscando alternativas y está bueno que cada uno cuente su experiencia para que, qué sé yo, otro que no. Yo, por ejemplo, no tenía idea. Lo mío era lo único, frazadas. Pero ahora que están tirando el tema de cartón, etcétera, etcétera, creo que le vamos a aplicar también. A ver. Caja de cartón y sopor y alguna carpa. Pero ¿y dónde conseguimos ese isopor? Sí, ese sin duda alguna va a bancar, pero súper bien. Es buena esa ruta. Es muy buena. Sí. Bueno, gracias por toda la data. Y los que tengan más data, vayan tirando porque son consejos importantes realmente. Y repito, ahora mismo voy a actualizar lo de la dirección de meteorología, que dice que para mañana miércoles, hoy va a estar tranquila la historia en teoría. Vamos a tener un clima nublado, vientos del noreste, luego variables, pero para mañana miércoles 7 tendríamos un clima cálido a caluroso, cielo mayormente nublado, vientos del noreste, luego variables, chaparrones con ocasionales tormentas eléctricas, mañana miércoles. Pero para el jueves, y lo que mencionan desde la dirección de meteorología, y repito, ayer tuvimos la posibilidad de hablar con Eduardo Domingo, decía, o dice, clima caluroso, cielo mayormente nublado, pero en el transcurso de la tarde, lluvias dispersas con ocasionales tormentas eléctricas y ocasionales caída de granizos. Y aquí está la situación que ellos no pueden saber si los granizos de qué tamaño serán. Esa es la cuestión. Esperemos que ellos, como dicen, bueno, los famosos granizos con el tamaño de la uña del dedo. Ojalá sea de esa manera. Ojalá que no caigan granizos en realidad. Pero en el caso de que tengamos nuevamente esta repetición de los granizos del sábado, sí, tomar las precauciones necesarias, queridos amigos. Acá nos mandan una opción. Que ya se está comercializando una especie de espuma. Ah, esa es buena. Esa es muy buena. Sí, tipo nuestra espuma. Tipo nuestra espuma que tenemos aquí en la radio. ¿Cómo se llama? Espuma acústica. Espuma acústica. Probablemente no hace falta que compres mucho. Ponele que compre un metro y medio por un metro. Poné por tu parabrisas, por el otro lado también. Es buena esa. Espuma. Sí. Ah, esta también, Ino, mira. Hola, Lucas. Madera terciada a partir de 6 milímetros ya puede ser. La terciada puede ser también. Solo que tenés que poner bien y asegurar. Asegurar tu terciada para que en caso de que tengamos viento, no huele tu terciada. Pero no es mala, excelente, tema terciada, sí, es buena esa, che, es muy buena. Hola, nosotros pusimos así, colchón común, esta es la tuya, Ino Alfonso, nos salvó realmente, dicen acá, y viste, acá está el colchón, sí, no, el colchón es fantástico, excelente, acá nos mandan... El colchón, no al colchón somier, lógicamente, el colchón, todos tenemos un colchón espuma, es muy buena esa, no creo que con el colchón espuma, no hay posibilidades que te dañe, excelente, nos salvó, dicen acá, y sí, obviamente, no, buenísima, teníamos dos, dicen acá, dos colchones y puff, adentro. Bien pensado, che. Bueno, a la pucha. Acá, a ver este otro. Hola, Lucas, yo tiré encima de mi auto mi alfombra de la sala. Salvatore, carajo, dicen acá. Ah, claro, alfombra también. Bien. Nos ingeniamos, si que será. Se ingenia la muchachada. Qué grande Francisco, sí, alfombra de la sala y sí, adentro, ya está, no importa si se moja, después pondremos al sol y a otra cosa mariposa. Bien hecho. Bueno, gracias por todos los consejos, queridos amigos. 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

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Muy bien, queridos amigos, momento de seguir avanzando la vuelta. Venimos con nuestras efemérides, 52 minutos de las 12 del mediodía. Bueno, Mundo Aspen continúa con el gran Lenny Kravitz.

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7 minutos de las 13 horas, señoras y señores. Escuchamos a Mrs. Robinson, Lemonheads. Buen tema, che. Muy buen tema. ¿Cómo se llamaba la película donde actuaba Dustin Hoffman? Uf, Laguna Mental. El graduado. Sí. Banda sonora del graduado. Bien. Lindo tema. Bueno, ya venimos con nuestras efemérides en un ratito nada más. 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Bueno, ahora sí, metemos nuestras efemérides. No tenemos una efemérides muy cargada, pero sí. La tenemos, ¿ok? Bueno, arranquemos por esto, mis buenos amigos. 1979, un día como hoy, ¿qué pasó un 6 de octubre? Vamos a 1979, donde por primera vez un papa, y en este caso fue Juan Pablo II, el primer papa que visitó nuestro país también, entraba a la Casa Blanca en los Estados Unidos. Fue el primer papa en ingresar a la Casa Blanca. Repito, nada más y nada menos que el Papa Juan Pablo II. ¿Vos te acordás cuando vino el Papa Juan Pablo II aquí a nuestro país? ¿Estuviste? Yo estuve también. Era chico. Con las banderitas del Vaticano. ¿Te acordás las banderitas blanca y amarilla? Yo le vi cuando pasó por autopista con el Papa Móvil. En la aviación le viste. Mucha gente. Era la primera vez que un papa visitaba el Paraguay. En realidad, dos papas nada más visitaron nuestro país. En aquel momento, Juan Pablo II y luego el Papa Francisco, ¿no? Pero sí, la primera vez, un día como hoy, era la primera vez que un papa visitaba la Casa Blanca, y en este caso fue Juan Pablo II, mis buenos amigos, ¿ok? Antes de ir a la parte musical, en el 2010, mis buenos amigos, yo creo que muchos la utilizarán en este boliche, se lanza la plataforma Instagram. Sí. Y no, Alfonso, ¿vos tenés Instagram? ¿Sí? ¿Qué calificado, hermano? Pero yo no te sigo, ¿no, Alfonso? Porque no sabía que tenías Instagram. La pucha, ¿y cómo vos tenés el Instagram, hermanito? Por favor, ¿cómo así? Para que la gente te siga también, hermano. Espera que te voy a buscar. Instagram. Espera que. Ino. No te estoy encontrando, Ino Alfonso. Ah, acá estamos. Espera que, para decirle encontré a otro. Y no, Alfonso 71. Tengo dos. Dos Instagram tenés. A la pelo. A la gran pistola. Y no compro dos. Y no, Alfonso. Eliminá nomás ya el otro también. Tenés uno nomás. Ah, acá tengo. Inocencio Alfonso. Este para No, este tampoco. Y no, Alfonso, Shira, gran pistola, ¿dónde está? Bueno, después te voy a buscar, Shira, gran pistola. Qué complicado lo tuyo, porque uno nomás, hermano. Bueno, arroba Lucas Nataloni para los que me quieran seguir también. Es más sencillo así, más sencillo, sí. Bueno, la cuestión es que un día como...

Hoy, pero el 2010 se lanzaba la plataforma Instagram. Yo tengo Instagram desde el 2013, 3 años después. 2013, finales del 2013, más o menos. Y uno se fija así en su primera foto y eso decía, ¿cómo mierda cole me hice esta foto? ¿Entendés? Bueno, en fin. Ahí está. Sí, ese soy yo. Ahora me empezaste a seguir, y no, Alfonso, nos conocimos hace 10 años, hermano, y ahora me empezaste a seguir. ¡Qué calidad! ¡Qué barbaridad, Shira! ¡Qué barbaridad! No, yo tengo del 2013, más o menos, la plataforma Instagram. ¿Qué te iba a decir? ¿Sabes cuál es la foto con mayor cantidad de likes de Instagram? Justamente tiene que ver con lo futbolero. La foto de Leo Messi levantando la Copa del Mundo. Tiene 60 millones 900 y piquito de 1975 mil, creo que cerca de 61 millones de likes tiene. Esa es la foto más likeada de la historia de Instagram. En algún momento, la foto con mayor cantidad de likes de Instagram, ¿sabes cuál fue? ¿Te acuerdas la foto de ese huevo? El huevo. Era la foto de un huevo. Esa era la foto más likeada de la historia hasta que Messi ganó la Copa del Mundo. Imagínate lo que era. La foto de un huevo. Nada más. Qué locura, che. Bueno, y ¿sabes quién es el que mayor cantidad de seguidores tiene en Instagram? Cristiano Ronaldo. Cristiano Ronaldo es el personaje con mayor cantidad de seguidores del mundo en Instagram. El segundo es Messi. En realidad la cuenta con mayor cantidad de seguidores es la cuenta de Instagram. O sea, Instagram es la que tiene mayor cantidad de seguidores, que creo que tiene 700 millones de seguidores, más o menos tiene el Instagram de Instagram. ¿Ok? Y Cristiano Ronaldo tiene 679 millones de seguidores. 679 millones de seguidores. No puede tener 679 millones de seguidores. Bueno, es el número uno. El número dos es Leo Messi. Leo Messi, que tiene... Espera que te voy a decir cuántos seguidores. Leo Messi tiene 516 millones. Igual hay una cantidad importante de millones de diferencia entre Cristiano Ronaldo y Leo Messi. Lo que pasa es que Messi también se metió muy tarde en Instagram. Y Cristiano Ronaldo... Porque al principio parece que Messi... Antonella nomás le quitaba la foto. ¡En serio! Ahora... perdón. Lógicamente tiene un community de media historia. Pero al principio... me acuerdo que de Messi así... Encima la foto era así como si fuera que nosotros lo quitamos, ¿entendés? Y el tipo era Messi, déjate de joder. Y el de Cristiano era de la gran pistola. Su foto, lo hija de la gran pistola. 28 community, eso le hacían así su foto. No, la foto de Cristiano eran de la gran pistola. Y el de Messi era así, su hijo, y eso le hizo. ¿Entendés? Pero sí, son los dos. Cristiano Ronaldo, es impresionante la cantidad de seguidores que tiene, che. Impresionante. Pero bueno, son... Y no solamente deportistas, son los que mayor cantidad de seguidores tienen a nivel mundial, señoras y señores. Así que bueno, un día como hoy se lanzaba la plataforma Instagram. Instagram vino mucho después ya de Facebook, de Twitter, y ni hablar de Orkut y demás historia que teníamos anteriormente, ¿no? Bueno, mis buenos amigos, y para ir cerrando con la parte musical, un día como hoy, un 6 de octubre del 2020... muere Eddie Van Halen, señoras y señores. Ahí los estamos escuchando. Edward Ludwig Van Halen, o Van Halen, como la pronunciación neerlandesa, ¿no? Porque por ahí tenemos a alguien que habla neerlandés y no, nos va a tirar ahí. Van Halen. Bueno, Eddie Van Halen fue el músico neerlando-estadounidense
conocido mundialmente por ser el guitarrista y miembro fundador de la banda de hard rock Van Halen, que los estamos escuchando

Tom. Él fue radicado luego en los Estados Unidos, por eso justamente tenía la doble nacionalidad, mis buenos amigos. Pero sí, nació en la capital de los Países Bajos. Falleció en California, en los Estados Unidos. Lastimosamente, él padecía de cáncer de laringe. Sí. Bueno, ahí está, mis buenos amigos. Y por último, 6 de octubre. She's crazy like a fool. Nacimiento de este personaje, ¿no? Bobby Farrell. Conocido artísticamente. Él en realidad se llamaba, porque también ya falleció en el 2010 a los 61 años, Roberto Alfonso Farrell se llamaba. Nació en Aruba el 6 de octubre de 1949. Falleció en San Petersburgo, Rusia, en el 2010. Conocido mundialmente como Bobby Farrell. Fue un bailarín y cantante arubeño, en este caso. Es recordado principalmente por su gran carisma. Hace rato justo estábamos viendo un video ahí a través de la web de Radio Aspen. Por su gran carisma y por su llamativa forma extravagante y excéntrica de bailar, sin duda alguna. Y por inicialmente haber sido el único integrante masculino del cuarteto musical pop Bonnie M. Ahí está, mis buenos amigos. Así que, repito, nacía un día como hoy, 6 de octubre de 1949 en San Nicolás, Aruba. Roberto Alfonso Farrell, más conocido como Bobby Farrell. ¿Y qué te parece, mi estimado Ino Alfonso, si escuchamos a Bonnie M con un clásico de ellos en este caso? ¿Quién no conoce cómo extravagantemente bailaba este muchacho? Señoras y señores, suena Rasputin, Bonnie M.

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Bien, amigos, 36 minutos de las 13 horas. Escuchamos a los Daft Punk haciendo Get Lucky. 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Bueno, mis buenos amigos, hoy se cierra la fecha número 13 del torneo clausura, recordando de que ayer Trinidense venció 3-2 al Sportivo Luqueño y 2 de mayo venció 2-0 a Cerro Porteño. Caldeada la situación en el ciclón de Barrio Obrero. Bueno, hoy se completa, hoy es el complemento de la fecha, a las 5 de la tarde Sportivo Ameliano versus Rubio Ñu y a las 19 y 15 horas, a las 7 y cuarto, Olimpia, el decano del fútbol paraguayo que va por o para recuperar la punta, choca ante Nacional. Lindo partido este, ¿eh? Olimpia versus Nacional, señoras y señores, recordando de que ahora la punta pertenece a Libertad con 26 unidades, 2 de mayo con 25. Olimpia con 25, en caso de que Olimpia gane, iría a 28 puntos y quedaría a 11 de Cerro Porteño. Sportivo Trinidense tiene 23 y Nacional tiene 22 en las principales ubicaciones en el torneo clausura, mis queridos amigos. ¿Ok? Así está el fútbol local. Bueno, a ver, un par de mensajes más. ¿Qué tenemos? Hola Lucas, alfombra para niños es tipo espuma de 1 centímetro y viene tamaño hasta 2 metros por 2 metros. Buenísimo. ¿Conoces esto, ¿no, Alfonso? Buenísima opción. La alfombra esa para los niños. Buenísima opción. ¿Cuánto está esto? ¿Alguien tiene el precio?

precio de esta alfombra que es para lo, para las criaturas. Es así que, porque es una alfombra de goma gruesa. Si esa alfombra pones por tu parabrisas, de ninguna manera el granizo te va a dañar. Pero excelente, qué calificado, Diego Shera. Tenés en tu auto y colocar si te agarra en cualquier lado la granizada. Espectacular, mi estimado Diego. Claro, tenés dos por las dudas, puff, adelante, atrás, chau, zafás con ese. Inclusive por tu techo también. Pero lo único que no sé es cuánto está el precio de esta alfombra. Pero es buenísima la opción. ¿Y dónde se vende esto? Así en... capaz que en supermercados grandes, ¿verdad? Creo que son... Luisito y eso, ¿verdad? En eso yo calculo que se va a vender. No, calculo que sí, calculo que sí. Pero es muy buena, ¿eh? Esa que tiene muchos colores. Sí, sí, sí, sí, sí. Brutal. Si alguien tiene el precio, bienvenido sea. Media sombra no funciona, Lucas. Mirá lo que le hizo al nuestro. Así que optá por los colchones. Que tengas buen día. Y ahí estaba, pues. Ese puede ser el tema de la media sombra. Yo también vi un par de fotos de esto. Hace rato que nos recomendaban la media sombra. Y nosotros decíamos, bueno, una media sombra doble en todo caso, ¿no? Porque sí, a la media sombra, en algunos casos por lo menos, con la potencia que venían, se complica. No, acá nos manda la media sombra, como le dejo. Sí, pasa que eran granizos muy grandes, hermano. Muy grandes, y con la velocidad, con la potencia que baja, pues, es complicado, che. Es complicado. Pero bueno, a algunos le funcionó, ¿no? A otros no. Lucas, deja de ser Messi lovers. Cristiano Ronaldo es el rey del Instagram. No hay dudas, mi estimado Ariel. En esa estoy completamente de acuerdo contigo. No. Si vamos a hablar de tema Instagramers, Cristiano Ronaldo es el papá. De eso no hay ningún tipo de dudas, querido amigo. Después, bueno, lo futbolístico, cada uno tendrá su gusto personal. Pero en Instagram, el papá es Cristiano Ronaldo. CR7. Hola, Luquitas. Si tantos seguidores tiene Cristiano, ¿cómo huevo te responde algún mensaje que envíes? Al pedo le seguiría. No. Pero si vos le seguís, obviamente es para... no sé, qué sé yo, para ver sus fotos y demás. No, imposible que te responda. No, es que no responden. No le responden a nadie. No, ¿cómo le va a responder si sube una foto y tiene 7000 comentarios, 55000 comentarios? No se va a poner a responder, no, imposible. Imposible. Eso me hace acordar a un productor mío que tenía. Qué locura, tipo. Le mando un abrazo enorme, capaz que esté escuchando. No lo conté todavía, Ino Alfonso. Imagínate que el tipo estaba un domingo a la noche, ahí sobre Carlos Antonio López. Short de fútbol, zapatilla entre dedo, sin remera, y se fue a comprar dos latas de birra. Y cuando eso, Argentina perdió la segunda final de la Copa América. Y le escribió a Messi el tipo. Y el tipo, te repito, sobre Carlos Antonio López, zapatilla entre dedos, short de fútbol, sin remera, comprando dos latas, le escribió a Messi: Messi, sos un fracasado, le tiró. ¡Qué locura, Shira! ¡Qué locura! Imagínate, el tipo ya había ganado 14 balones de oro, ya había ganado 28 Champions League, 75.000 torneos y demás. Y le escribió sobre Carlos Antonio López comprando dos latas de birra: Messi, sos un fracasado. ¡Qué locura, Shira! ¡A las puchas, los muchachos, Shira! A ver. Goma Eva, camarada. Epa, esa no es mala, Goma Eva. Pero goma Eva no es más finita. Es un poco más finita. Podría zafar. A no ser que compre unas cuantas capas. Y encimes. Pero hasta el momento, acá tiran. Muy fino el camarada de la goma, dicen acá. Sí. No, me parece que esa de la alfombra de la criatura, esa es la mejor opción. No sé nomás cuánto sale, pero sí. Buenas tardes, Lucas. Colchón inflable, metele, dicen. Bueno, pero yo no tengo colchón inflable.

Y no creo que salga barato tampoco un colchón inflable. La media sombra no funciona porque cuando cae granizo hay sombra entera. Bueno, en fin. Cristiano es de esta tierra y Messi es de otro planeta. Así nomás, hoy se despide el más humilde. Por eso es el más grande. Dice esto Francis. Ok. Esto lo dice Francis. Bueno, Francis. No, yo... no sé, no vamos a entrar en ese quilombito entre Messi y Cristiano Ronaldo, pero bueno, acá nosotros somos fans de Messi, ¿no? Hola Lucas, ¿quién era? Chipa, dice tu productor. No, otro productor. No, otro productor que Messi hizo un fracasado, le bajó el tipo. Qué loco. Lo mismo que le escribía a Cristiano Ronaldo. Perdió, no sé, ahora se va de la selección y le escribía a Cristiano Ronaldo, sos un fracasado. Déjate de joder. 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Así que ya sabes, esta es una advertencia importante, queridos amigos. Después del primero no hay marcha atrás. Pechugón, vuela. Bueno, Hino Alfonso, 44 de las 13 horas. Ya venimos en un reto con la parte final de Mundo Aspem. ¡Epa! Sí, señores. Los Stones, Bro Sugar.

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Muy bien, queridos amigos, 54 minutos de las 13 horas, 26 grados la temperatura actual. 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Bueno, última partecita ya, queridos amigos, agradeciendo por supuesto la preferencia de todos los días. 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Bueno, momento de la retirada, mi estimado Ino Alfonso. Mañana la vamos a seguir a las 12 del mediodía. Puntualmente tomamos nota de todos los consejos aquí para resguardarnos principalmente el jueves en caso de que volvamos a tener caída de granizos. Así que bueno, también para todos los que tengan sus respectivos vehículos y los van a dejar fuera o no bajo techo, bueno, a tomar las precauciones necesarias también. Así que bueno, esperemos, igual hay que decirlo, esperemos que no tengamos caída de granizo, pero por las dudas no está mal ser precavido, no está mal ser prevenido, no está mal. 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Mañana a las 12 del mediodía puntualmente nos volveremos a encontrar aquí a través de la 102.7. Que tengan un excelente resto del martes, que la pasen bien. Adiós.

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Amigos, queridos, estamos arrancando esta jornada de martes. Son las 2 con 11 minutos en todo el país en este martes 6 de octubre del 2026. Escuchando a los Bee Gees haciendo Alone en esta tarde, que está así con un sol que entra, que sale, como que está timidón por momentos, un cielo que está parcialmente nublado aquí sobre nuestro barrio, por lo menos. Aquí, entre Los Laureles y Villamorra, estamos con unas nubes que vienen, van, se juntan, se separan. Si así está el día, de repente sale el sol así súper cálido con todo su esplendor, pero de repente es opacado de vuelta por la cantidad de nubes que van cruzando. Eso sí, estuve justamente actualizando los datos del tiempo porque todos los días pues cambia también el pronóstico, ¿verdad? Entonces todo el tiempo hay que estar mirando, actualizando y teniendo en cuenta lo que dice el director de meteorología, Eduardo Mingo, que este jueves esperamos otra vez la llegada de tormentas severas de forma puntual sobre algunos departamentos. Así que hoy, como ayer, les voy a volver a actualizar cómo va a estar esto, al menos lo que se prevé ya desde hoy martes, la óptica que ya se tiene desde hoy martes respecto a lo que va a acontecer el jueves. En horas de la tarde-noche se espera que los granizos feroces, similares a los que tuvimos el sábado pasado, vuelvan a recaer y esta vez en unas zonas de cobertura también muy cercanas a Asunción. Por lo menos Asunción no está en la lista de ciudades, pero sí ciudades de Gran Asunción, también en el norte y este del país, así que eso también voy a estar desarrollando con ustedes a lo largo de esta tarde. ¡Qué muchas noticias! Impresionante todo lo que está aconteciendo a nivel país después de lo que fueron las elecciones. Claramente el oficialismo con sus reclamos, hay reclamos por parte de los colorados, por supuesto también se estuvo conversando mucho en toda la jornada respecto a los diferentes análisis políticos que están haciendo varios de mis colegas en los diferentes medios de comunicación. Hay tantas opiniones divididas, hay tanto que se está escuchando en estos momentos, pero lo que sí sabemos es que, bueno, tenemos nuevos concejales, nuevos intendentes y ahora es cuando realmente empieza el verdadero trabajo de ellos, que han, de alguna forma sido electos por todo el pueblo, ¿sí? Así que ahora es cuando realmente ellos tienen que remangarse bien

y empezar a trabajar por sus respectivas comunidades. Bueno, a ver un poco, tengo acá también una información muy interesante, ya que estamos llegando a la etapa del año donde empieza el calor verdadero. Vamos a empezar ahora a tener ya temperaturas súper elevadas de 38 grados, 40, 45, 47 grados de térmica, inclusive a veces llegamos en el verano a marcar unos 50 grados, ¿verdad? Y bueno, hay muchos problemas cardíacos que están afectando cada vez a más jóvenes aquí en Paraguay. Y justamente en el marco del Día Mundial del Corazón, el doctor Javier Galeano, jefe de cardiología del Hospital de Clínicas, está advirtiendo sobre la urgencia de promover los chequeos preventivos y cambios de hábito, para recordar que el 80% de estas complicaciones fatales son totalmente evitables. Imagínense, del 100%, el 80% de estas complicaciones pueden ser evitables. Así que vamos a estar también desarrollando este tema y muchos otros, hablando de hospitales, IPS también, que está en la lista del día. IPS que realizó unos pagos irregulares por 2.600 millones de guaraníes, según auditoría. Así es, señores, un representante legal de una empresa cotizó como empleado y cobró unos 2.100 millones de guaraníes ilegal. Y bueno, detectan también casos de personas que simulan trabajar para sus parejas para acceder a un beneficio económico. Y todo esto, bueno, sale de nuestros bolsillos. Nosotros que somos los aportantes, que somos los usuarios de IPS, somos los que estamos, bueno, cubriendo todos estos fondos que finalmente se desvían, que finalmente, bueno, van a quedar en manos de quienes ni siquiera tienen un rol específico trabajando para el Instituto de Previsión Social, digo bien. Así que hay un montón de cosas de las que tenemos que hablar en esta tarde. Y por supuesto, las canciones de Hino Alfonso, que están imperdibles. Una playlist sensacional que ya estoy mirando aquí desde la computadora oficial de Radio Aspen. Robert Palmer, Talking Head, veo a Robbie Williams, a UB40, ADM y Ray Parker Jr. Hay muchas canciones que te van a encantar y acompañar en esta tarde, así que sumate a nuestra transmisión. 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Un gran saludo, como siempre, a todos nuestros compatriotas que nos escuchan fuera del país a través de nuestras transmisoras de medios digitales. Así que gracias siempre por escucharnos también, independientemente al horario que tengan en esos países, en España, Argentina, Estados Unidos, México. A veces nos escriben de Brasil, inclusive, así que gracias a todos y un abrazo cálido para ustedes aquí desde la capital de nuestro país, en el corazón de América del Sur. Y ya para arrancar tenemos a Bruno Mars con Treasure. Yo soy Anabel Arias y esto es Estilo Aspen. Acuérdense que ya tenemos nuestro WhatsApp habilitado también, 0975-102-107.

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Ahí va pasando Talking Head junto a Burning Down the House, lo que estamos disfrutando juntos aquí a través de la transmisión de la 102.7 FM Radio Aspen. Sensacional la playlist musical que tenemos para esta tarde. Ya me están escribiendo aquí en WhatsApp 0975-102-107, escribiendo ya los primeros saludos, los primeros mensajes. Y lo que yo me pregunto es, ¿quiénes están realmente facturando a full como rubro, como empresa, después de esta cantidad de damnificados y de perjuicios que hubo en este fin de semana? Porque acá, recién acabo de pasar otra vez por una aseguradora y era impresionante la fila hace rato. Ahora mermó un poco más, pero las filas en frente a las aseguradoras eran realmente bastante largas. Veía a la mañana, por lo menos cuando llegué a la radio, veía como una especie de, sí, como si fuera una, como si fuera una intervención policial más o menos. Yo dije, ¿qué está pasando? Porque pensé que ayer nomás iba a ser la fila, pero hoy continuó y eran aproximadamente unos 25 vehículos en fila que estaban aguardando su turno. Porque claro, vos tenés que, cuanto antes, solicitar ya un pedido, una solicitud. Porque si haces si dejas pasar el tiempo, si dejas para más adelante, obviamente puede no cubrirte tu seguro estos daños que ha dejado el sábado. Después pensé también en las constructoras o en realidad los albañiles que van a ir casa por casa después de haber sido contratados para ayudar a la gente a reparar sus techos, los tejados que se han dañado después de los granizos. Pienso también en los materiales de construcción, los lugares que venden

materiales de construcción, así es. Aparte de ellos, también los que venden parabrisas de los autos, muchísimos están facturando en este momento. Y yo no sé si van a estar tan contentos, porque obviamente es muchísimo trabajo ahora, pero eso sí, están facturando muchísimo. Están repletos de trabajo, están con una demanda demasiado grande de trabajo, pero en fin, están realmente facturando muchísimo debido a la cantidad de gente que está necesitando en este momento comprar un parabrisas. Y a ustedes no les pasa como a mí que se cruzan a cada rato con gente que tiene bolsa por su ventana o por la parte de atrás o del auto, digo, claro, de su SUV, de su camioneta, de su auto, porque no dan abasto algunos lugares, algunos comercios. Demasiada gente está necesitando reparación en sus viviendas, en sus vehículos, y a veces no se da abasto. Es más, me dijeron que los mecánicos también están ya colapsados de trabajo. Me dijeron el caso de una de un taller mecánico, de un señor que ya tiene trabajo hasta por 2 meses. O sea, hasta diciembre él ya llenó su cupo de vehículos que están aguardando su lugar, su turno de chapería, pintura, de parabrisas y demás. Ya no tienen más lugar los mecánicos tampoco, al menos por la zona que ha sido afectada. Ya casi no hay en este momento mecánicos. Después estoy pensando también, por ejemplo, en los que venden vidrios, los famosos Blindex, ellos también. Hubo muchos vidrios rotos. De casas que utilizan, por ejemplo, los vidrios para los patios traseros o para separar ciertos sectores de la casa. En vez de utilizar mamparas, hay hogares que hoy tienen ya, por ejemplo, la división con vidrios. Y ellos también se vieron afectados, bueno, los que tienen por lo menos los vidrios en espacios exteriores, en el quincho, por ejemplo, o para la salida al patio trasero y demás, ellos se vieron afectados también, porque en algunos casos ha caído el granizo de, digamos, no viene pues recto muchas veces, depende del viento, como para que eso vaya cayendo así, digamos, en zigzag. Muchas veces o directamente así, una especie de flecha de costado, ¿verdad? Entonces eso hace que el vidrio se rompa. Y ni hablar de las casas de electrodomésticos también, que en este momento están vendiendo mucho porque hubo mucha gente que lastimosamente perdió electrodomésticos debido a la lluvia, porque los granizos rompieron el techo. El caso de mi compañero coronel, por ejemplo, que se le rompió el techo y aparte de que ingresó la lluvia a través de esos agujeros, también afectó a su televisor, su heladera y otros electrodomésticos más. Entonces, hay electrodomésticos que ya no funcionan y las casas de electrodomésticos están vendiendo a full también en este momento. Así que, bueno, mucha fuerza para toda la gente que se sigue de alguna forma levantando después de estos perjuicios y daños que ha dejado la tormenta del sábado pasado.

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Me pregunta Gonza del 732, ¿y qué vamos a hacer este jueves para que no se rompa nuestro parabrisas? Ay, mi querido, esa es la gran pregunta, ¿qué vamos a hacer? Porque estamos avisados. Ya Eduardo Domingo avisó, las preguntas hicimos y nos queda, no sé, usar cartones. En Radio Venus, por ejemplo, un oyente dijo que él está juntando cartones para cubrirle a su vehículo este jueves. También está juntando las mantas, las frazadas. Con edredón podés cubrir también tus vehículos. Claro, sí, porque una carpa no te hace nada, no amortigua absolutamente nada. Si tenés 2, 3 edredones o 5, bueno, acumulá, abultá eso y vas poniendo sobre tu vehículo para que eso pueda estar protegido de los golpes, sí, del impacto que genera el granizo, porque acuérdense que son granizos grandes los que se esperan también para este jueves. Y la recomendación principal justamente es no estar por la calle, amigos. Tratar en lo posible de no estar por la calle ese jueves en horas

de la tormenta. Sí, yo sé que es horario pico, yo sé que vamos a estar saliendo del trabajo, yo sé, pero hay que estar resguardados. Eso va a estar complicadísimo. El pronóstico no es para Asunción, por lo menos. Ese pronóstico de tiempo severo con granizo, de momento no está cubriendo Asunción, pero sí a otras ciudades aledañas de Gran Asunción. Así que a cuidarse mucho, sí, resguardarse en lugares seguros. Hola, buenas tardes, feliz tarde, ya nos dice aquí nuestro oyente del 940. Bienvenido, querido, a la tarde de Radio Aspen. Estamos a full escuchando a Robbie Williams. Hola, Anabel, ya presente. Sara también desde el 167 con su Michi. Están los dos, me encanta esta foto. Gracias, Sara. Sí, sí, sí, está full también ya, ya aquí presente. Buenas tardes, Anabel, a cuidarse este jueves, dice Raúl desde el 537. Totalmente, mi querido, hay que cuidarse, a no joder, a prepararse. Por eso justamente ya se están haciendo todas estas comunicaciones a los diferentes medios de comunicación. Les ha llegado seguramente en algún grupo, ya les avisaron de que este jueves hay un aviso de tiempo severo. Así que a cuidarse. 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Y ahora llega él. Es Robert Palmer, Simply Irresistible. Buenas tardes a todos los que van llegando. Súmense al WhatsApp 0975-102-107.

Va pasando Lola Young haciendo Messi en nuestra tarde ya de martes. Qué rápido pasa el tiempo, ¿verdad? Sí, ya estamos en el 6 de octubre otra vez. Les dije yo, en este momento del año, en esta etapa del año, todo pasa mucho más veloz. A partir de septiembre uno ya empieza como que a sentir... aunque septiembre fue largo para mí, honestamente. Pero ahora octubre siento que nos metió ya muchísimas cosas en un solo fin de semana. Bueno, voy a WhatsApp porque aquí están saludando a full, a ver quién está presente. Hola, Anabel, soy Francisco Velázquez, Maca y Luque presente. El antepasado domingo, donde ganaron las elecciones municipales en Luque, ganó Hugo Farías, se convirtió en el intendente de Luque para el próximo 9 de noviembre, dice. Sí, acá justamente me estaba informando respecto a tu intendente electo, mi querido, y veo que él ganó por cerca de 17.000 votos al liberal Manuel Manolo Achucarro, quien quedó en segundo lugar según el cómputo del 99% de las mesas instaladas en Luque. Así que Luque también de esta manera, bueno, convierte al partido Colorado, sí, como victorioso y por tercer periodo consecutivo desde que Carlos Echeverría ganó en el 2015 al liberal Manuel Morínigo. ¿Y saben quién quedó en tercer lugar en Luque? ¿Saben ustedes quién? El Chila. Así es, señores. En tercer lugar y muy en el fondo quedó el ex arquero José Luis Chilaver, quien se resistió a declinar su candidatura a favor del liberal. Así es, así quedaron estas cuantificaciones respecto al domingo en la ciudad de Luque. ¿Quién más está por aquí? Buenas tardes. Hola, hola. Asueto por la tormenta el jueves, así no se sale, dicen acá desde el 858. Vos sabés que yo estoy pensando en eso justamente, en cómo va a ser la gente que sale de su trabajo si es que hay esta alerta meteorológica. Y teniendo en cuenta también la realidad de nuestras ciudades y de los desagües pluviales, ¿cómo haremos en ese horario si es que llegan esos feroces meteoritos de granizos? Hay que cuidarse y mucho realmente este jueves. Buenas. Para que se replique lo del sábado deben haber vientos muy fuertes y temperaturas muy altas. Dudo que se replique. No fomentar el pánico, marca unos 33 grados y vientos de 30 a 40 kilómetros por hora. Nada que ver con lo que anticipó a lo del sábado, exactamente. Lo que pasa es que, mi querida Lady del 686, lo que hacemos los comunicadores es también estar transmitiendo minuto a minuto las actualizaciones que se dan también en la dirección de meteorología. Esto no es por generar pánico, sino por el contrario, para prever daños materiales o, en el peor de los casos, que la gente quede muy mal, ¿verdad? O sea, no hubo ningún tipo de evento, digamos, fatal después de este incidente del sábado, pero lo que hacemos es justamente para prever nada más. No hay que entrar en pánico tampoco, pero sí estar al tanto, porque hay mucha gente que no termina informándose y no se entera de las cosas. Entonces nosotros somos un canal y ustedes también lo son, para transmitir en sus grupos, a tener cuidado, a tomar en cuenta, ¿sí? No es por una cuestión de pánico, sino por una cuestión de responsabilidad informativa, esto que transmitimos aquí a través de nuestros medios de comunicación.

Van llegando más mensajes, en un rato les leo al 0975-102-107. Les pregunto ya ahora esto, les tiro esto para que puedan pensarlo, analizarlo. Según ustedes observan en sus respectivas ciudades, en sus respectivos municipios, ¿cuál es la mayor falencia que tiene tu ciudad en este momento? Imagínate que ganas como intendente o intendenta de tu ciudad. ¿Qué es lo primero que promoverías o qué es lo primero que instalarías o traerías como cambio en tu ciudad? Esto quiero saber. Yo, que actualmente resido en Asunción, que vivo acá, construiría inmediatamente, y esto obviamente en trabajo con ingenieros, arquitectos y un montón de gente que también tiene que obviamente hacer los análisis técnicos, pero viaductos, rotondas que nos ayuden a que la circulación sea cada vez más óptima, más ligera y que fluctúe, ¿no? Claro, que fluya el tránsito. Yo instalaría sinceramente más viaductos, más rotondas y que esto agilice las horas pico que suelen colapsar entre las 5:30 hasta las 7:30 de la tarde. ¿Ustedes qué harían por su ciudad? ¿Qué instalarían en su ciudad? ¿Qué es lo primero que harían si fuesen intendentes o intendentas de su distrito? Quiero leerles, quiero saber cuáles son esos planes, las realidades de sus ciudades. Cuéntenme ustedes, ¿qué es la primera falencia que cambiarían en su ciudad? 0975-102-107, porque mientras escuchamos esto, a UB40 con Right in My Kitchen.

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presente nuestra tarde. Eriem con Shiny Happy People. Son las 3:04. Mensajes en WhatsApp. Sí. Hola, Anabel. Saludos desde el taller de plásticos, dice por aquí nuestro amigo, que están ahí con los muchachos escuchando Full Radio Aspen. Un gran abrazo a cada uno. Gracias por su sintonía como cada tarde. Hola, Fata. ¿Cómo estás? Desde el 074, dice ella. Lo primero, menos planilleros en los municipios, totalmente, mi querida. Sí, estamos contigo, menos planilleros. Es más, ni un solo planillero, eso es lo que queremos, ni un solo planillero en las diferentes municipalidades. Así mismo, a ver, ¿quién más por aquí? Oscar, desde el 433. Hola, Anabel, mejorar el transporte público, seducir a la gente a dejar el auto en casa, pero teniendo un servicio decente de transporte público. Así mismo, que nuestro sistema de transporte público no solamente se limite a buses, sí, que podamos desarrollar ya lo que otros países de la región tienen. Los famosos subtes en Buenos Aires, en Brasil, que tienen también los tranvías. Ellos le llaman de otra forma, ahora mismo no recuerdo, pero tienen también sus tranvías que les permiten conectar un punto con otro y de ahí tomar el subte. Tienen muchos otros sistemas de transporte, no solamente los buses. Así que eso es lo que nos falta en Paraguay, ese desarrollo, ese avance. ¿Cómo estás, mi querido Daniel del 333? Daniel, vos pareces un egipcio, ¿sí? O vivís ahí por Marruecos o algo así. Tu foto de perfil, no sé, es en el desierto de Sahara, más o menos, ¿no? Espectacular, espectacular. Lo primero que haría si fuera intendente sería hacer planes directos, tanto de pluviales, cloacales, provisión de agua potable y tránsito con semáforo, para tener por dónde comenzar. Claro, sí, exactamente. Esto es así, una puntita del iceberg nada más, porque las problemáticas en los diferentes municipios son muchísimo, ¿verdad? Internamente, y después eso obviamente se ve también trasladado a las diferentes comunidades y barrios. Pero el problema más grande de tu ciudad, quiero que me cuentes ahora, que vos solucionarías o que vos construirías o instalarías como solución, también quiero leer. Y lo que dice acá Daniel es, pero necesario en todas partes, en la capital del Paraguay también, ¿verdad? El tema de los desagües pluviales, la provisión de agua potable también, que no siempre llega a todos los barrios, y el saneamiento y demás. Así que gracias por tu aporte, Daniel, querido. Mi vida. Hola, Anabel, almorzando y escuchándote, ya son 2 semanas que soy tu oyente. Dice, buen provecho para Guille. ¿Saben que está almorzando Guille a esta hora? ¿Cómo está, mi querido? Desde el 129. Dice él que está almorzando bori. Sí, con pollo. ¡Qué delicia! Espectacular, ¿eh? Con este tiempo gris que tenemos, un rico bori viene como anillo al dedo, mi querido Guille. Buen provecho, bon appetit para usted, señor. Wow, se están poniendo creativos los oyentes. Hola, Anabel, teniendo el presupuesto y siendo el intendente de mi ciudad, bueno, hace 2 años que nos mudamos a J. Augusto Saldívar, y lo primero que sí o sí haría es arreglar todos los caminos, convertir los caminos de tierra en empedrados, pero empedrados de los buenos, diseñados por ingenieros para drenar agua de lluvia, impermeables y hechos con materiales reciclados, recolectados de la misma comunidad, con más basura, más caminos, fomentando el reciclado y el cuidado del medio ambiente. Eso es lo primero que haría, promocionar en la escuela Huerta en Casa, fomentar el cuidado del medio ambiente y reciclado, más bicisendas y, para cereza del pastel, viaductos sobre las principales rutas que hay aquí. Un niño educado hoy es un adulto consciente mañana, dice también aquí con su aporte nuestro amigo el Inge Saracho desde el 664. Inge, gracias por haberte inspirado y por contarnos algo que es tan necesario en la ciudad de J. Augusto Saldívar. Mira vos, hay en serio muchas ciudades, digo bien, que realmente no cuentan con calles empedradas.

Sí, yo, como siempre les cuento, yo crecí en San Antonio y me tocó caminos de tierra todavía en aquel entonces, pero hoy yo por lo menos cuando voy a San Antonio veo cada vez menos calles de tierra. O sea, sí, caminos de tierra. Ya veo calles empedradas y frente a mi casa en San Antonio ahora ya está todo asfaltado. Antes eso era todo empedrado, ¿verdad? Pero hoy ya está asfaltada por lo menos. Pero en J. Augusto Saldívar, mira vos, hay todavía muchos caminos de tierra, dice por aquí nuestro amigo el Inge Saracho. Francisco, querido, ¿cómo te va desde el 850? Hola, que se arreglen las calles, avenidas, veredas y por supuesto ya no planilleros. Francisco, desde Fernando de la Mora, hace mucha falta puentes peatonales. Es cierto, mi querido Francisco, puentes peatonales, sobre todo para que los estudiantes puedan circular por allí, ¿no? Como es el caso, por ejemplo, del Colegio Gutenberg o de otras partes del país también que cuentan con, bueno, digamos, ese paso para los peatones no siempre es posible y yo entiendo que depende mucho, por supuesto, de los planos, de cómo están instaladas las calles, cómo se fueron construyendo las calles, ¿verdad? Pero siempre puede haber una alternativa, una salida, una forma de solucionar una falencia existente.

Hola, Ana Bonita, tardes para prevenir, pero hay que tener en cuenta que los cambios climáticos últimamente están así. Y más vale prever antes que curar. Lastimosamente mi ciudad sufre la falta de fuentes de trabajo. Trabajaría por las industrias para que puedan operar en mi ciudad, que haya planes y fuentes de trabajo para toda la gente. A ver, ¿qué más dice? Ayudar a quienes actualmente están aportando fuentes de trabajo, fortificarlos más, ayudarlos, apoyarlos con innovaciones para que sean más atractivos y también para que atraiga a las grandes cadenas y se conozca de esa forma más mi ciudad. Mi querido, si me contás cuál es tu ciudad, quiero saber cuál es tu ciudad, Víctor Ángel de 357. ¿Cuál es esa ciudad que me decís que necesita como ese apoyo? Porque sí, por supuesto, da gusto cuando a tu ciudad llega, por ejemplo, una cadena de supermercados o una tienda, o llega, por ejemplo, una importante cadena de restaurantes de comida rápida. Da gusto porque eso también de alguna forma es trabajo para los ciudadanos y es también como una solución para las necesidades que tienen los habitantes de los diferentes distritos, ¿verdad? Pero por supuesto, siempre, siempre queremos que haya evolución para nuestras ciudades. Es en Yaguarón, me dice él. Gracias por tu aporte. Un beso. Hola, Anabel. Desde ahora en más, me cambio de dial solo para escucharte. Bendiciones. Desde Reducto San Lorenzo, dice el 505. Gracias. No sé si sos querida o querido, pero qué lindo que estés, qué lindo que llegues y quédate con esta comunidad de acá. Todos son bienvenidos, acá nos abrazamos entre todos, nos hacemos el aguante, nos acompañamos y sos más que bienvenido para formar parte de nuestras tardes a partir de hoy y todos los días. Te esperamos todos los días aquí en Radio Aspen. ¡Epa! Te saluda Juan Blas. Vivo en Villa Elisa desde hace 16 años y sigue sin empedrarse mi calle. Yo lo que haría es echar a todos los intendentes colorados corruptos del país. ¡Epa! Hola, quiero que se arreglen las calles, avenidas, veredas y por supuesto ya no planilleros. Francisco dice desde Fernando de la Mora, hace falta puentes peatonales. Ah, este ya leí. Cierto, es cierto. Gracias, mi querido. Hola, churra, hermoso tu programa, muy interesantes todos los temas como siempre que se tocan, que haya subte o metrobús aquí en Asunción, hay que tener un sistema de desagüe pluvial, cloacal de primera, así como también la electricidad como lo es en Brasil, en otros países como en Argentina, son todos canalizados bajo tierra y no hay esas marañas colgadas entre los cableríos, totalmente, la telaraña de la viuda negra, dice ella, mira esa metáfora, Eva. Pero también en la casa se tiene que educar en todo sentido, el trabajo para nuestra intendenta va a ser un arduo trabajo, pero nosotros también debemos apoyar como ciudadanos, aportar lo nuestro, dice exactamente, es un trabajo en conjunto, mi querida, es un trabajo que tenemos que hacer todos juntos porque todavía

hay gente que lastimosamente es inconsciente y se acuerdan de esos videos que suelen hacerse virales de gente que cuando empieza a llover y se generan los raudales, comienzan a tirar sus basuras a la calle. Esa es una irresponsabilidad de cierto bando de la ciudadanía. No todos, por supuesto que no todos. Hay mucha gente y cada vez más gente que es consciente de lo que hace y que ese tipo de cosas tienen consecuencias terribles para los desagües pluviales, ¿eh? Eso tapa, ¿sí? Eso taponea esos agujeros a través de los cuales tienen que circular las aguas. Y lastimosamente la gente que hace eso cree que se está desligando de su basura, que no pasa nada, cuando en realidad afecta y en demasía. Así que gracias por este aporte. Todos juntos trabajamos para que nuestras ciudades y barrios puedan seguir avanzando. (0975) 102-107. Si fueses intendenta, si fueses intendente de tu ciudad, ¿qué cambios harías en tu ciudad? ¿Qué construirías? ¿Qué instalarías? ¿Y cuál es la falencia más grande que en este momento tiene tu municipio? Contame al 0975-102-107, que mientras nos vamos hasta ellos, sí, los cazafantasmas, los Ghostbusters con Ray Parker Jr.

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Ahí va pasando John Paul Young con Love is in the Air, siendo las 3:31 minutos en todo el país. El sol que ahora salió, al menos aquí en inmediaciones de Radio Aspen, la 102.7 FM. Una tarde que está agradable en este momento. Bueno, la térmica marcando unos 29 grados, un cielo que está parcialmente nublado y una humedad que marca 63%. Claro, porque quedó mucha humedad después de esa cantidad de agua que ha caído en estos últimos días. Hay mensajes aquí a través del 0975-102-107. Buenas tardes, Anabel. Si fuera intendente, lo primero y urgente que haría sería reparar las malísimas calles de Asunción. Sí, totalmente. Hola, ¿cómo estás, querido? Desde el 912. Los baches de Asunción. Los baches, las señalizaciones viales, que algunas están por el suelo, dobladas, o se desgastó la pintura, o han caído y nunca se han mantenido, o en el peor de los casos, ni siquiera hay. Hola, yo por mi ciudad fomentaría más el deporte en los jóvenes, que cada vez se van perdiendo más. Soy de Lambaré. Falta más seguridad también en mi ciudad, dice Francis, desde el 583. Sí, Francisco, esa también es una materia pendiente, y yo creo que en todo el país. El tema de la seguridad. Sí, los robos, los famosos motochorros que pasan a tu lado y te sacan lo que tenés en mano de un susto. Sí, te sorprende porque en un segundo hacen de las suyas, totalmente. Y el deporte. Ahí estuviste completamente, porque hoy se habla mucho de que los chicos están todo el tiempo con las pantallas. Cada vez tenemos menos actividades extraescolares, donde participan los niños. Claro, siempre hay, de que hay. Hay un montón de profes que están en diferentes escuelas, ¿no? Ya sean deportivas, artísticas, jóvenes que practican arte, música, pintura, danza, hay otros que hacen fútbol, básquet y otros varios deportes, ¿no? Pero a lo que me refiero es que cada vez hay menos concurrencia de jóvenes que hacen ese tipo de actividades y optan por quedarse con el celular, pero creo que como adultos tenemos justamente esa responsabilidad de ir formándoles, de ir acompañándoles y decirles directamente de que hay que hacer actividades fuera de utilizar el teléfono, cosas así. O estar con la televisión todo el tiempo, ¿verdad? Que tampoco es sano para la vista ni tampoco para el cerebro de ese joven, de ese niño. Y en este caso, como adultos, tenemos esa responsabilidad de guiarles desde nuestra experiencia, desde nuestra madurez, adultez y sabiduría, guiarles a ellos para que no todo el tiempo estén pegados a las pantallas.

Presente por aquí desde el 477 también Roddy dice: la victoria de Soledad Núñez en Asunción es un claro mensaje que con los robos y la impunidad, ni con la plata de los maletines ya no mentís a la gente. Desde Ayolas, Misiones, Paraguay, qué grande Misiones, un gran abrazo a todos los amigos que están escuchando desde esa parte de nuestro país. Qué lindo, que nos conectemos todos independientemente a la distancia o a la parte en la que estemos en todo el país. Y sí, así es, ya yo creo que hay ahora mismo una nueva camada, entre comillas, de políticos o postulantes a la política que realmente vienen con un chip completamente diferente, de no aceptar ningún tipo de sobre, maletín, de no aceptar ningún tipo de corrupción, porque vienen realmente con esa vocación y con esas ganas de cambiar la realidad política del país. Así mismo, sí, totalmente. Hola, Anabel, ¿qué tal? No quiero ser intendente, pero aporto lo que sí falta, y antes se cuidaba más, son las plazas de los barrios, donde los niños y jóvenes podrían aprovechar para dejar un rato los celulares y así estar más activos. Totalmente, sí, las plazas. ¿Saben qué me da mucha pena? Cuando miro las hamacas todas herrumbradas o rotas o sueltas, sí, porque se suele soltar ese hierro, ¿no? Claro, la, digamos, se suelta o eso se rompe, ya no se le hace un mantenimiento, o por ejemplo se desgasta la pintura y nunca más se realiza ningún tipo de mantenimiento. Eso me da tanta lástima, porque los niños se van con ganas de subirse a los parques, a los toboganes, a las hamacas, y te vas y encontrás toboganes que tienen puntas afiladas que pueden lastimarles, por ejemplo, o ya están tan desgastados de hace años que tienen agujeros los toboganes. Esa también es una realidad tan triste. Y también la iluminación. Yo, estando en el barrio Manora, entre Carmelitas y Villamorra, vivo en un barrio que dicen por ahí, aspiracional y demás. Pero, ¿saben que la plaza de mi barrio no tiene buena iluminación? Y es un punto de encuentro de los famosos chespis. Y es, aparte de inseguro, la iluminación es decadente. Entonces, imagínense, las plazas de Asunción en ese estado. ¡Qué vergüenza!, ¿no? Algunos puntos, dice Marcelo desde el 444, no se debe decir cablerío, la palabra es cableado. Claro, esto le está corrigiendo a la oyente que hace rato nos decía justamente estas palabras. Recordar que no es un tema de colores, ni colorados, ni azules, etcétera. No es sacar a todos los colorados corruptos, es sacar a todos los corruptos. Y pedimos honestidad a los que hoy asumen, mientras el domingo el elector se reía del que ofrecía 100.000 guaraníes por su voto, no por indignación, sino porque el otro le ofrecía 300 o 500. Estoy de acuerdo contigo, Marcelo, querido, sí, es así tal cual decís, porque realmente, lastimosamente, hay unos cuantos que manchan un movimiento o un partido y no representan a aquellos que realmente por vocación buscan un mejoramiento para sus diferentes departamentos, distritos o para el país en general. Realmente dentro de la política hay gente que desea el avance, la evolución transparente. Y por otro lado tenemos a un bando que es completamente corrupto. Estoy de acuerdo contigo, Marcelo. Es la persona, son sus principios, sus valores y su compromiso para con su país y su patria, y no el color. Totalmente de acuerdo. Bueno, en el siguiente bloque les voy a comentar acerca de esto que está comunicando el doctor Javier Galeano, jefe de cardiología del Hospital de Clínicas. Se le está informando acerca de los problemas cardíacos que están afectando cada vez a más jóvenes aquí en nuestro país. ¿Y qué dijo al respecto? ¿Cuáles son las prevenciones que se pueden tener para evitar este tipo de riesgos? Enseguida les comento los detalles, ¿sí? Mientras llega esta canción de Cake, su versión de I Will Survive.

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Bueno, unos cuantos últimos mensajes que fueron llegando. Voy a leer esto por último. Y gracias a todos los que se han comunicado, a todos los que escriben, a todos los que siempre comentan sus perspectivas. Entre nosotros hacemos debate también aquí en la audiencia a través de WhatsApp. Y eso es muy importante. Enriquece, por supuesto, nuestro debate. Y en sí también, como ciudadanos, qué lindo poder tener cada uno nuestra postura, nuestras ganas de salir adelante. Y bueno, en esta semana que está siendo totalmente política, ni qué decir. Así que gracias a todos los que suman sus aportes a través del 0975-102-107. Son las 3:53. Por aquí dicen: hola, Ana preciosa. Yo lo que haría es eliminar a los motochorros, chespis, arreglaría las calles, arreglar los museos como las casas antiguas de Asunción, que sea una ciudad más decente. Sí, y no solo eso, sino pensar también en cómo ayudar a los jóvenes que lastimosamente tienen una realidad de pobreza extrema, así que están en situación de pobreza extrema, no pudieron en su vida, por ejemplo, asistir a una formación académica, tantos jóvenes, niños también, que lastimosamente no reciben una educación de calidad para poder formarse como futuros adultos conscientes, aportantes, sólidos, para poder insertarse en una ciudad, en una comunidad o en una sociedad. Y claro, uno piensa también cómo podríamos ayudar a estos jóvenes y niños a reformarse, a la famosa reinserción social, ¿verdad? Porque no es pues la solución solamente pensar, llévenles presos o al calabozo, sino en realidad uno piensa como humano, como ser humano, ¿qué podríamos hacer para que esta gente pueda recibir por ahí talleres, cursos, acompañamientos, como lo hacen países de primer mundo, ¿no? Que piensan justamente de que son jóvenes que pueden tener futuras oportunidades con salidas laborales, jóvenes que pueden tener una reformación y, ¿por qué no? El día de mañana trabajar en algo al menos, ¿no? Porque, claro, eliminar motochorros y demás, uno quiere, ¿verdad? Tener más seguridad en su ciudad, pero también tenemos que pensar cómo solucionar eso de trasfondo, las carencias, las falencias que existen en aquellas familias que están en situación de pobreza extrema y que por ende recurren a robar, ¿verdad? A afectar a otros, a lastimar a otros.

otros, a herir a otros, porque hay muchos casos donde te hieren en el momento en el que te asaltan. Entonces es una problemática profunda. Ay, gracias a todos, qué lindo es hablar, qué lindo es conversar juntos, seguir debatiendo a través del WhatsApp. Les quiero informar acerca de lo que les prometí, lo que dijo el doctor Javier Galeano, jefe de cardiología de clínicas, respecto a que en Paraguay hay una cifra de más de 7.000 muertes al año debido a enfermedades cardiovasculares y es la principal causa de muerte en nuestro país. ¿Saben este dato? Supera ampliamente al cáncer, es lo que dijo el doctor Javier Galeano a la prensa. Y justamente sobre este tema él estaba dejando algunas recomendaciones. Decía él, se debe evitar la comida con grasa, del tipo frituras, no consumir todos los días frituras, incorporar más frutas y verduras en la alimentación, ya que en nuestro país tenemos todo el año disponibles y en excelente calidad, es lo que decía él. Y además de eso también recomendaba que aquellas personas que ya cuentan con un problema cardíaco, que se realicen lo que se es llamado rehabilitación cardiovascular. Sí, es lo que él decía, ¿verdad? Hacer los controles diarios, no asumir nomás de que uno está bien, sino cada tanto ir a consultar, realizar, por supuesto, los controles anuales al menos o semestrales. Y lo más importante que me gustó que recalcó el doctor, el sedentarismo, hacer actividad física, caminar para prevenir justamente enfermedades cardiovasculares. La obesidad se puede evitar a través de la actividad física, la caminata, un trote, hacer gimnasio o algún deporte que te guste, ¿verdad? Es todo lo que él estaba recomendando justamente desde el hospital de clínicas. Hay que cuidarse muchísimo porque estamos llegando a las temporadas de calor elevado, entonces siempre es mejor prevenir que curar. Pero en el caso de los que ya tienen una enfermedad, los que ya tienen una enfermedad cardiovascular, con más razón es lo que decía el doctor justamente, de que se hagan los controles y por supuesto se mantengan los cuidados, la alimentación, la actividad física, etcétera. Ahora sí, me voy despidiendo, ya está lista Jessica, sí, ya está más que lista para seguir acompañándoles en esta tarde. Y la que llega es Olivia Newton-John con su gran voz, agradeciendo como siempre al Banco GNB, la raíz de tu futuro. Será hasta mañana, queridos y queridas, un gusto acompañarles siempre. Yo soy Anabel Arias y esto fue Estilo Aspen. Hasta mañana.

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10 minutos, van pasando de las 16 horas. ¿Y con qué ritmo comenzamos el día de hoy, martes 6 de octubre, aquí en Tiempo Aspen, con mucho reggae? Sí, al ritmo de Jimmy Cliff, que suena así aquí, aperturando el programa en el transcurso de la tarde. ¿Cómo están, mis queridos oyentes? ¿Todo bien? ¿Están? ¿Cómo andan por casa? ¿Ya están con las reparaciones correspondientes? Hoy nuevamente vimos la fila de autos enormes en locales que arreglan todavía parabrisas. Bueno, al menos los que tienen disponibles. Qué caótico de verdad todavía. Martes y seguimos con el residual de lo que vivimos el día sábado. ¿Cómo me costó conseguir material el día de hoy? De verdad, hasta las ferreterías no dan abasto. Pero bueno, sí, a prepararnos, a tener todos los métodos de contingencia ya listos en casa. Porque ya lo dijimos ayer y hoy se volvió a recalcar más aún en los medios de prensa de que el día jueves tendríamos una situación similar a la que vivimos el sábado con el tema de los granizos. Y para que esto suceda se necesitan de días de calor previo, ¿ok? Días calurosos previos. Y evidente que hoy lo estás sintiendo. Así que anda preparándote, no subestimes al fenómeno del Niño. De verdad que no subestimes, porque estuve viendo imágenes, ahora sí les cuento, para el inicio del programa ya. Estuve viendo imágenes de que en Bogotá, Colombia, sí, parecía como que cayó nieve, parecía como que nevó, pero en realidad eran granizos, pero muy, muy pequeños. Ah, bueno, Bogotá corrió con otra suerte y nosotros aquí, los nuestros eran enormes, gigantescos. Pero en Bogotá también cayeron granizos, pero eran tan pequeños y con tanta en abundancia que parecía nieve. Parecía como que nevó en Bogotá, imagínense. Inclusive las personas así salían a mirar, a tocar, grabar videos, a hacer angelitos. ¿Viste? Famoso, siempre ves en las películas que en época de invierno hay vísperas de Navidad, hacen los angelitos en el suelo y demás. Bueno, Bogotá no tuvo ningún tipo de destrozo, pero sí, claro, qué lindo, parecía como que nevó y demás, pero... Es preocupante, sinceramente, lo que está pasando con nuestro medio ambiente y con todo lo que se viene con el fenómeno del Niño, que este tipo de cosas pasen. Si bien, sí, son inusuales, extraordinarias, se veía lindo en los videos, pero no es normal. No es normal. Y con más razón, por eso te instamos aquí en Tiempo Aspen a que de verdad te prepares. Que no tomes en broma ni tampoco así a medias lo que te está comentando meteorología para el día jueves, ¿ok? Mucho de qué hablar el día de hoy, de verdad, cada vez tenemos más noticias del fin de semana. Y en el ámbito musical, ni qué decir. No, estaba leyendo hace un ratito el caso Paul McCartney, Phil Collins. Parece ser que todo está en paz, mis queridos oyentes. Así que vamos a estar comentándote en el transcurso de la tarde cómo se va desarrollando esa información. También tenemos noticia de Aerosmith, sí, que hace poco tiempo nada más, a ver, 2 años aproximadamente, que comentaron que ya no iban a realizar ningún tipo de gira. Aparecieron con una sorpresa, tienen una sorpresa para nosotros el día de mañana, así que vamos a ver qué indagamos por ahí, qué sabemos hasta el momento. Y también con respecto a Messi, ¿verdad? En Buenos Aires, que furor total, sí, muchísimos extranjeros llegaron hasta la capital, hasta Buenos Aires, están esperando allí porque tengan en cuenta de que se retira, sí, se retira oficialmente de la Asociación de Fútbol Argentina, o sea, la AFA. Entonces vamos a estar hablando también un chiquitito de ello por allí. Y bueno, mucho, mucho, mucho, programa cargadísimo el día de hoy martes, que es lo lindo, tenemos muchas noticias para compartir ahora en el transcurso de la tarde hasta las 18 horas, mientras estás merendando, me escuchás, estás ya seguro en la casa, otros en la oficina, contando los minutos, porque parece que ahora nos va bajando la adrenalina, así, nos va bajando la adrenalina de sábado, domingo, ir a votar, estuvimos así como muy rápido, lunes, ir al seguro, esto, parabrisas, la casa, el techo, la chapa, no, ahora como que parece que estamos calmándonos un poco más, relajándonos, ¿qué ustedes sienten por ahí? 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WhatsApp habilitado desde ya,

0975-102-107, que te leemos hasta las 18 horas. Yo soy Jessica Granay y esto es Tiempo Aspen. Y subí el volumen, que estamos aquí para animarte la tarde.

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clásico de los años 80, bueno, 83 específicamente, que también entra en el ritmo de pop reggae. Me parece que estamos bastante reggae el día de hoy. ¿Qué les parece, martes? Así tranquilitos. Me parece que esa es la energía que Inopop también quiso transmitir con la programación del día de hoy. Estamos un poco más relajados. Parece que ahora sí se siente el lunes. Es un martes con sabor a lunes, pero de igual manera le ponemos toda la energía y toda la onda. Claro que sí. Y bueno, al principio del programa habíamos comentado acerca de que el día jueves nuevamente pronostica lo que vivíamos el sábado pasado, con lluvias fuertes, constantes, mucho viento, caída de granizos, y nosotros recién estamos así como que, por Dios, fenómeno del Niño, recién estamos comprando las chapas, buscando tejas, parabrisas. De verdad, ayer estaba hablando con un amigo que está en ese negocio, ¿verdad? Estábamos comentando esto y ya no hay chance, de verdad. Ni si trabajan día y noche 24 horas no llegan a la cantidad de demanda que hay luego de los destrozos en cuanto a vehículos por el granizo. Y justamente por eso te quiero comentar esta noticia ahora, porque ante alerta de otra granizada, claro, estamos nosotros los mortales que todavía no podemos cambiar el vidrio y estamos ahí haciendo lo posible. Hay una noticia de que muchos están comprando hasta inclusive colchones para cubrir su vehículo. Muchos buscan una forma rápida de cuidar la chapería, los vidrios y los espejos cuando el vehículo queda fuera. También me di cuenta con el suceso del día sábado que no estamos acostumbrados a techar estacionamientos, ya sea de locales o en la casa misma. Y claro, esto no nos pasó. O sea, desde que tengo yo conciencia, 26 años, no. Mi mamá sí me comentó que él pasó en algún momento de su juventud, que llegó a pasar algo similar. Pero para mí esto es totalmente extraordinario. Desde que se anunció que nuevamente podría caer granizo el jueves de tarde, la gente ya está buscando alternativas para proteger sus vehículos y no volver a pasar por el susto del sábado. La granizada que cayó el fin de pasado en varias ciudades dejó parabrisas rotos, techos dañados y vehículos con la chapería golpeada. En algunos lugares las piedras de hielo, porque eran piedras de verdad, fueron enormes, al punto de ser comparadas con pelotas de tenis, y que de verdad sí tenían el tamaño. Las imágenes fueron tan fuertes que incluso terminaron siendo compartidas por medios internacionales. Sí, mis queridos oyentes, ¿saben en qué noticiero aparecimos el día de ayer? En China. ¡En China! ¡Dios! Y también ya todos los medios de BBC que tienen que ver, o BBC, como le quieran decir, que tengan que ver con el clima, que tengan que ver todo lo que respecta al clima. ¿Viste que se dividen nuevamente esos medios de comunicación bastante grandes? Entonces se dividen y aparecimos también en el que con respecto al clima. Y bueno, con todavía todo esto que nosotros nos estábamos recuperando, una persona en redes sociales preguntó qué podía hacer para proteger su vehículo ante otra posible granizada, qué material comprar, qué colocarle al vehículo, cuál podría aguantar mejor todos los golpes. Bueno, esto en experiencia, los que sí lastimosamente tienen que mandar a arreglar el vehículo o su móvil, entre cartón, carpa, lona u otro material que se pueda conseguir fácilmente, ¿qué sería lo más seguro o qué protegería un poco más contra los golpes del granizo?, consultar esta persona. Una de las recomendaciones fue preparar un material de PVC con espuma para tenerlo guardado en el vehículo y sacarlo cuando se venga la tormenta. Otros fueron directamente por cosas que cualquiera puede conseguir en la casa. Que sea blando y no tan fino nomás. Cartón, frazada, cartón de huevo, etcétera, recomendó una internauta en las redes sociales, que mencionó que el parasol que se usa para evitar que el vehículo se caliente, pero colocado por fuera. Por ejemplo, viste que eso sí o sí nosotros lo tenemos por nuestro calor intenso. Entonces el parasol también puede servir. También aparecieron quienes apostaron por cubrir el auto con cosas más gruesas, por ejemplo colchones, frazadas gruesas, entre otras respuestas. Y cada video que uno veía el fin de semana también, que cuando se vinieron los granizos, sacaban así hasta la frazada que utilizaban para dormir, claro, con tal de cubrir el vehículo. Nosotros sabemos que lo que cuesta llegar, lo que cuesta conseguir y lo poco económico que es solamente su mantenimiento, no cambiar algo dentro del vehículo, ya sea vidrio, parabrisas, etcétera. No, mantenimiento nada más lo costoso que últimamente es ante la alta demanda. Y claro, también sí, cuando uno gana un poquitito más de dinero, ya busca sacar a cuota su autito, su moto, lo que pueda estar en sus posibilidades, porque el transporte público, un beso y un abrazo, de verdad, es imposible. Ojalá que

algún día volvamos a tener transporte público digno, de verdad. A ver qué dicen por aquí. Hola, ¿qué era? Acá planchando y escuchándote. ¿Qué era? Literal, nos vimos a la China nosotros acá, dice Sari. Sí, realmente sí, todavía. Dame un poquitito más de chance, fenómeno del niño. Todavía no me estoy recuperando. Mi albañil está full, pobrecito, está a punto de explotar. Ya no sabe qué trabajo agarrar más. Está así a tope. Esa es la realidad. Y aparte de que si conseguís mano de obra, tu albañil de confianza, faltan los materiales en las ferreterías. Esto fue un destrozo total. Y también hablando con otro amigo de Ciudad del Este, me dijo que por allá nada. Nada así. Nada. Ni siquiera mal tiempo, ni lluvia, ni nada así. Por Ciudad del Este no pasó nada. Imagínense, fuimos nosotros y gran parte de zona central y también parte de cordillera que estuve viendo. Y un día anterior también otros puntos del país que fue inclusive más fuerte. No granizada, pero sí mucho más fuerte el tema del viento, que también causó destrozos. Así que a cuidarnos entre todos, mis queridos oyentes. 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Momento de seguir con buena música en el transcurso de la tarde. Claro que sí, subí el volumen porque acá estoy. Acá me encargo yo de despertarte y que puedas culminar esta jornada de martes con buena música.

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Y ahora sí, mis queridos oyentes, ingresamos al segundo horario de Tiempo Aspen. Se viene el chismecito musical que habíamos adelantado al principio del programa. Sí, tenemos que hablar de Phil Collins y Paul McCartney. Una discusión, una pelea que duró más de 20 años. Imagínense cuánto tiempo podís molestarte con una persona. Phil Collins y Paul McCartney dijeron nada más y nada menos que 20 años.

cómo nos ambientamos al suspenso y todo. Sí, al ritmo de Phil Collins. Porque sí, queridos oyentes, se reconciliaron por fin. Ahora en octubre de 2026, en estos días nada más, que saltó la noticia de Phil Collins, que confirmó que puso fin a su pelea con Paul McCartney tras un roce que se prolongó más de 2 décadas y que tuvo origen en una frase pronunciada durante los ensayos del concierto del jubileo de la reina en el Palacio de Buckingham en el año 2002. Phil Collins, ya con 75 años, reveló los detalles de la reconciliación durante una entrevista emitida el día viernes pasado en un programa. Según comentó Phil Collins, el episodio original ocurrió cuando llevó a los ensayos una primera edición del libro Hunter Davis sobre The Beatles y le pidió a Paul McCartney que lo firmara, como cualquier fanático lo haría. Llevar el libro y te pido una firma, Paul, por favor. En ese momento, Phil Collins relató que Paul McCartney se giró hacia su entonces esposa Heather Mills y comentó: es muy fan de los Beatles, nuestro pequeño Phil. Muy fuerte. No. Paul, no. ¿Y qué comentó mientras iba relatando el suceso de por qué se pelearon durante tantos años? Phil Collins dijo: dentro mío pensé, imbécil, no pude evitarlo. Eso es exactamente lo que pensé. Probablemente le di más importancia de la que merecía, pero le di demasiada importancia, reconoció Phil Collins en este programa que fue emitido el viernes pasado. Este roce quedó sin resolverse hasta el año 2016, que fue el año donde volvimos a hablar de este tema, cuando el músico hizo públicas sus quejas al promocionar su libro de memorias, en el cual aseguró que Paul McCartney siempre lo había tratado de forma condescendiente. Claro, cuando Phil Collins publicó su libro en el año 2016, volvió a recalcar que Paul McCartney siempre lo trató como que con indiferencia, ¿se entiende? Tras esta publicación del libro, Paul McCartney le envió un correo electrónico en el que le expresaba su malestar y le pedía que no fuera tan sacrosanto. Y Phil Collins no respondió al mensaje directamente. Yo amo. Amo, de verdad. No. Era así, pelea real. Esto es así. ¿Quién es más rencoroso entre ambos? De verdad. Bueno, Paul McCartney lo llamó por teléfono y ambos, se dijeron sus verdades en esa llamada. La reconciliación llegó este año cuando Paul McCartney se comunicó con Phil Collins por teléfono al enterarse de que Phil buscaba lo que sería ayuda entre colegas de la industria para una subasta benéfica organizada en favor de King's Trust. Durante esta llamada, Paul McCartney sacó a relucir la vieja disputa. ¿Cuál era la necesidad? Pero bueno, sí. Y sí, viste, es algo que se tiene que hablar, o si no, como que todo muy incómodo. Fingir y seguir como si nada me parece muy incómodo, sí. Ahí estuvo bien Paul. Bueno, sacó a relucir esta vieja disputa y dijo: ya que estamos hablando del tema de la subasta benéfica, y pensé, aquí vamos, dijo Phil Collins, refiriéndose a que en algún momento Paul McCartney le iba a tocar el tema. Entonces me preguntó: ¿qué es todo esto? Y yo le dije: ojalá nunca lo hubiera dicho, Paul. Ojalá nunca lo hubiera dicho. Bueno, con respecto a que le firme el libro. ¿Te recuerdan?

año 2002. Mirá, les estoy contando el chisme completito para que lo entiendan. Y bueno, y Paul McCartney respondió: pensé que estábamos bien. O sea, pensé que no te molestó tanto lo que te comenté en ese entonces. Y bueno, y es así como nos reconciliamos, concluyó Phil Collins. Le pedí disculpas, evidentemente esto lo había estado molestando porque le gusta caer bien como a todos, tal vez a él más que a algunos, pero a todos nos gusta caer bien y lo entiendo, dijo Phil Collins con respecto a Paul McCartney. Añadió que está satisfecho con el desenlace y que se pueda arreglar esta pelea de 20 años. Ojalá no lo hubiera dicho, aunque sí ocurrió, pero nos hemos reconciliado. Él está contento de que lo hayamos hablado y yo también. Así que fue realmente bonito que el círculo se haya cerrado. Y bueno, y sí, también creo que muchos factores ayudaron a que se reconcilien. También por el hecho de que Phil Collins está con problemas de salud, ¿ok? Y cada tanto hay noticias por parte de su familia también de que tiene ciertas... queda hospitalizado por algún tiempito, algunos días, luego vuelve a salir y demás. Entonces, capaz también hizo que Paul McCartney se ablande un poquitito en ese aspecto. Así que, bueno, 20 años, es posible estar enojado con alguien 20 años, es muchísimo. Pero bueno, según lo que contó Phil Collins, paz y amor ya por el momento. A ver, Paul McCartney no dijo nada, pero según lo que contó Phil Collins, está todo bien por ahí. Bueno, ¿qué les parece si continuamos con más menciones? Uy, tienen que darme un aplauso grande en el WhatsApp. Mirá un poco, les resumí desde el año 2002 todo lo que sucedió entre Phil Collins, Paul McCartney. Te dice introducción, nudo y desenlace. Me tienen que enviarnos ahí un emoji de aplausitos en el WhatsApp, de verdad. 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Ahora sí, ¿qué les parece para coronar esta amistad nuevamente luego de 20 años de disputa? Ir con una canción de Paul McCartney antes del corte que tenemos ahora, de las 17:15. Vamos con Paul McCartney, que suena así aquí en Tiempo Aspen.

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Y ahora sí, para ir variando el programa, porque ya hablamos de noticias locales, chismecito musical, gracias por esos aplausos en el WhatsApp, de verdad, hice toda la recopilación de la pelea de Paul McCartney y Phil Collins desde el año 2002 hasta la actualidad, así que gracias por esos aplausos en el WhatsApp. Porque sí, les pedí emojis de aplausos. Un trabajo de hormiga impresionante el que estuvimos haciendo para comentarles así, paso por paso, por qué duró 20 años una pelea. ¡Dios! ¡Qué rencoroso! 20 años, imagínense. Es muchísimo. Bueno, ahora sí, para culminar oficialmente, ya tiempo más, vengo las noticias. Hablemos un repaso del retiro de Lionel Messi el día de hoy. Sí, porque en agosto, o sea, en agosto pasado, nos enterábamos de que sí, Lionel Messi se dio de baja oficialmente ya lo que sería de la AFA, ¿verdad? De su participación dentro de la selección argentina, y hoy se vive la despedida ya oficial de Lionel Messi. Sí, hoy a las 20 horas en el estadio más monumental de Buenos Aires va a jugar contra Benin, un partido amistoso que marca ya la despedida oficial de Lionel Messi de la albiceleste. Así que a las 20 horas seguro la mayoría de los fanáticos de Messi van a estar prendidísimos al televisor, no los molesten, y sobre todo que si sueltan alguna que otra lágrima, a respetar el momento, ¿verdad? Formó parte, en mi caso al menos, formó parte, gran parte de mi infancia. Entonces, es un momento histórico también, y vimos el retiro de muchos grandes en este último Mundial 2026. Lo vimos a Modric, lo vimos a Cristiano Ronaldo, lo vimos a Neymar también, no en su mejor estado, pero lo vimos a Neymar también ya retirándose. Imágenes bastante contundentes dentro de lo que es el fútbol y para los que vivimos esa época dorada, ¿verdad? En todo lo que sería el fútbol europeo con la participación de estos latinos, menos Modric, obviamente. Pero sí, hoy se vive el último partido de Lionel Messi junto a la selección argentina a las 20 horas. Y como en Argentina siempre lo hacen todo a lo grande, desde el mediodía ya armaron un fanfest. Sí, la AFA armó un fanfest para vivir el retiro de Lionel Messi. Desde el mediodía que ya están ahí ellos. Sí, con el título de Gracias Leo, así fue denominado el FanFest, en un escenario especial fuera del Estadio Monumental, específicamente en el campo de deportes de la ciudad universitaria de la UBA, donde los hinchas podrán seguir en vivo el último partido del capitán Lionel Messi con la albiceleste. Esto comenzó a las 12 del mediodía y se extenderá hasta la medianoche. Programación que combina música, entretenimiento, gastronomía y distintas experiencias vinculadas a la selección y la participación de Messi dentro de la selección argentina, claro está. Y transmisión en vivo, obvio, del partido Argentina-Benin en una pantalla gigante. Así como nosotros tuvimos aquí, recuerdo cuando tuvimos la final de la Sudamericana, así mismo. Así que desde las 18:30 ya estarían subiendo artistas hasta que sea el horario del partido. Eso se pausa y luego sigue la fiesta también para despedir a Lionel Messi y todo el aporte que realizó en la selección argentina. Y bueno, también recordar el Mundial, la Copa América y la finalísima. Bueno, van a ser ahí algo muy, muy emotivo y muy lindo. Y lo que llama muchísimo la atención también, porque recuerden que Messi tiene fanáticos alrededor de todo el mundo. Y que Buenos Aires está llena de extranjeros que llegaron justamente para este FanFest y para el adiós oficial de Messi en la selección argentina. Así que para nuestros hermanos de Buenos Aires, que están así a full todo lo que tenga que ver con el comercio, los extranjeros y demás, ahora más todavía con la economía, seguro que estarán aprovechando esta despedida icónica que se va a estar realizando el día de hoy a las 20 horas.

¡Qué programa más cultural, más cargado, más diverso tuvimos el día de hoy! ¡Qué gusto! 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Y para aprovechar, claro que sí, ahora primavera, antes del verano, para que no te desesperes. 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Vamos a más canciones, ¿qué le parece? Sí, para vos que ya me estás escuchando desde el auto, estás enfrentando al tráfico. Más ahora con los que están formando fila con el tema del seguro, con los parabrisas y demás. Así que para enfrentar todo ese estrés, vamos con más de buena música aquí en Tiempo Aspen.

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Y al ritmo de Outkast nos vamos retirando de esta edición de Tiempo Aspen, agradeciendo a las marcas que hacen posible que compartamos esta tarde juntos. 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Que tengan un hermoso martes, al menos de lo que queda, y a disfrutar sobre todo, y claro, está, a ocuparnos de las cosas de la casa que todavía nos queda el jueves, a resistir, mis queridos oyentes. Estuve leyendo también, antes de retirarme, estuve leyendo que estaban recomendando en Twitter, ¿verdad? Tatami también para ponerle al lado. ¿Viste? Sí, que es para hacer ejercicio, se le suele comprar a los bebés, que son espumas así para estar en el piso. Bueno, ese también, mira, yo qué increíble, te estoy recomendando eso también antes de retirarme. Ahora sí, ya se viene Marcelo Antúnez para continuar toda la fiesta aquí en el 102.7. Y nosotros nos encontramos nuevamente mañana, ya lo saben, en su tarde favorita, de 16 a 18 horas con Jessica Kerana aquí en Tiempo Aspen. Chau, chau.

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Rapid Eye Movement, R.E.M., la canción The One I Love, la que marca el inicio de nuestro programa. Son las 18 horas con 9 minutos. Qué linda está la tarde, ¿no? Sí, después de días nublados, aunque hay algunos nubarrones, sé que por ahí se fijan bien. Sí, se ven algunas nubecitas, pero nada amenazante. Y esperemos que ese pronóstico de la Dirección de Meteorología para el día jueves principalmente vaya mutando, vaya cambiando, que se vaya para otro lado. Tenemos 26 grados 6 de temperatura, 27 grados 8 de sensación térmica. Y aquí de vuelta junto a todos ustedes, con el placer, con el privilegio de decir que sí, estamos aquí en Aspen, en la 102.7, en estas últimas horas del día martes 6 de octubre de este año 2026, que se va despidiendo. Sí, que va levantando el pañuelo del adiós. Sí, menos de 3 meses ya. Menos de 3 meses y se va el año, Rapidísimo, rapidísimo pasa el tiempo. Bienvenidos Conexión Aspen a partir de ahora y hasta las 20 horas. Sí, hoy estamos en modo películas. Hoy es martes de películas, claro. Por eso justamente estamos arrancando con Huey Lewis, The Power of Love. Pero no solamente por la alusión al martes de películas, sino... Ya se van a enterar por qué. Ya venimos con la pregunta que tenemos para los oyentes, para los fanáticos de las películas. Hoy, como siempre, vamos a hurgar dentro de la larga historia que tenemos cada uno al ver alguna película. Sí, cuántas películas hemos visto, con cuántas películas nos hemos emocionado, nos hemos asombrado. Con cuántas películas también hemos aprendido, ¿no? Nos han dejado una lección de vida. ¿Con cuántas películas también hemos soñado, no? Sí, porque cuando empezamos a hablar de películas, creo que ahí tenemos mucho para decir, ¿no? Sí, tenemos mucho para poder contar, para poder recomendar. Así que hoy, el martes de películas,

0: película tenemos una pregunta nuevamente muy, muy interesante para hacer una especie de foro, ¿sí? Para poder compartir nuestros gustos, nuestras experiencias respecto al mundo del cine. 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Bueno, y por supuesto también estamos en modo fútbol, así que queden solo de Cerro Porteño, ¿eh? No solo por la derrota, sino por lo que ha sido el después del partido ayer ante 2 de mayo. No, mucha tensión y preocupación en Cerro Porteño, ¿eh? Que ya se bajó de la... prácticamente, ¿no? Se bajó de la lucha del torneo clausura. Está ahí en la Copa Paraguay, que creo que es el único cartucho que le queda en este año a Cerro Porteño. Bueno, ahora Ameliano Rubio Ñu. Está ganando Rubio Ñu 1-0. A las 19:15. Olimpia Nacional, qué partidazo, ¿eh? Olimpia de ganar va a pasar a ser el líder de este torneo clausura. Vamos a ver cómo le va al decano del fútbol paraguayo. Bueno, y hoy justamente estamos arrancando con The Power of Love de Huey Lewis. Y ahora de fondo, Eye of the Tiger. Ya les vamos a anticipar la pregunta de nuestro martes de película en el día de hoy, para que vayan preparando sus respuestas. Siempre con el misil musical, siempre con el reporte tráfico, 0975-102-107, atención. A ver si es que alguien responde esta pregunta, que no es todavía la pregunta del martes de película. ¿Qué tienen en común estas canciones? ¿Qué tienen en común estas canciones? Cinematográficamente hablando, ¿qué tienen en común Survivor con Eye of the Tiger?
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0: ¿Y qué tienen en común con The Power of Love de Huey Lewis? A ver, rápido. ¿Qué tienen en común The Power of Love y Eye of the Tiger de Survivor? Ahí tiene que... de ahí nace la pregunta de hoy. Sí, es cierto. Son músicas de película. Pero hay algo en común. Hay algo en particular. ¿Se rinden? ¿Qué tienen en común Eye of the Tiger de Survivor y The Power of Love de Huey Lewis? Ganaron el Oscar. Back to the Future ganó en alguna categoría, ¿verdad? Películas legendarias, dice acá Derlis. Pueden haber cosas. Kenny Loggins, no, nada que ver. ¿Cómo es Kenny Loggins? En ninguna de estas canciones aparece Kenny Loggins. Una de Rocky y otra, el 546, sí. Pero ¿qué tienen en común? De la película Over the Top. No, Rosa, no. Eye of the Tiger es de Rocky. Y The Power of Love es de Volver al Futuro. No. Les tiro la respuesta porque parece que nadie va a adivinar. Y les aclaro que esa no es todavía la pregunta de hoy. No es la pregunta. Ambos de los 80. Sí, es un factor en común, pero no es esa la respuesta que estaba buscando. Les doy 10 segundos. 10 segundos. ¿Qué tienen en común? Vamos a hacerla. Les doy una pista. ¿Qué tienen en común Volver al Futuro y Rocky?

Ambos lograron el número uno en las listas Billboard. La verdad que no sé, Cintia. No sé, vos sabes que no tengo a mano ese dato, pero si vos sabes, híjole, puede ser. Pero no es esa la respuesta que estoy buscando. Sí, yo sé que se están rompiendo el coco, quieren saber, quieren responder, ¿verdad? La perseverancia, dice. Sí, puede ser, ¿verdad? ¡Al fin! Una persona respondió. Fueron exclusivamente hechas para las películas. Mira que puede ser, ¿eh? Sí. Muy buen dato, ¿eh? Muy buen dato del 546. Bien. Bueno, el factor común en realidad entre Rocky y Volver al Futuro es que ambas son sagas. Volver al Futuro es una trilogía. Bueno, Rocky se fue. Uno, Rocky hasta... ¿Cuánto tuvo Rocky? Después de Rocky, o sea, Rocky 5, estuvo Rocky Balboa. Después ya vino Creed. Entonces, esa es la respuesta. Pero la pregunta de hoy, señoras y señores, es... ¿Cuál fue la mejor saga que viste? ¿Cuál fue la mejor saga que viste? En el próximo bloque los leo. 0975-102-107. Acuérdense del reporte de tráfico. Acuérdense del misil musical. Entra todo. ¿Cuál fue la mejor saga que viste? Entra así, a ver, si es que hay una primera, segunda parte, como mínimo segunda parte. ¿Cuál fue la mejor saga del cine que viste? Que está por encima de todas. 0975-102-107. Y ya que estamos, una de las más grandes sagas de la historia. Cuando Rocky peleaba contra Clubber Lang en Rocky 3, personaje de Mr. T. Survivor, Eye of the Tiger.

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Can't Stop Loving You, señoras y señores, Van Halen. La voz de Sammy Hagar. El gran debate. Sammy Hagar versus David Lee Roth. Antes de hacerte la pregunta de martes de película, Ino, ¿con quién te quedas vos? Como vocalista de Van Halen. ¿David Lee Roth o Sammy Hagar? ¿Quién? Vos sabés que yo también sí, boludo. O sea, tienen lo suyo, lo de Sammy Hagar, impresionante la calidad vocal, pero David Lee Roth, bueno, además de tener también una gran potencia vocal, es un showman. Es un showman, impresionante. Bueno, algunos títulos destacados en el día de hoy. Sí, las repercusiones de las elecciones municipales a nivel nacional. Soledad Núñez gana Asunción y pone fin a años de dominio colorado. Hoy se dio la confirmación ya por parte del Tribunal Superior de Justicia Electoral. Datos oficiales ya. 47,78 contra 45,98 de Camilo Pérez. Diferencia de 5.000 votos. Pero la gran ganadora fue la ANR, viejo. O sea, es cierto, no ganaron en Asunción, no ganaron en Ciudad del Este, pero... A ver, te tiro un dato que si vos te pones a analizar, en Central, por ejemplo, la ANR logró ganar en mayor cantidad de municipios en comparación al periodo anterior. Sí, y recuperó también municipios importantes. Sí, sí, sí. 187 municipios ganó la ANR. Pero obviamente la derrota en Asunción pega duro, ¿entendés? Pega durísimo. Cayó Polaco, el principal sospechoso del crimen de Eusebio Ayala. Junior del Valle Almeida fue detenido en Tebicuarumí. La policía lo señala como presunto mandante del ataque a tiros en el que murió Rebeca Martínez.

quedó gravemente herida Carolina Aguilar. La deuda pública paraguaya aumentó 2.593 millones de dólares en un año. El incremento es uno de los datos económicos destacados de hoy y vuelve a poner bajo la lupa el nivel de endeudamiento y el espacio fiscal del Estado. Plano internacional, Brasil, Lula y Flavio Bolsonaro se preparan para el balotaje del 25 de octubre. ¿Qué piensan? ¿Ustedes piensan que acá tiene que haber balotaje también? O sea, que un candidato, si es que sobrepasa el 50% de los votos, ahí gana. Flavio Bolsonaro ganó en la primera vuelta con alrededor del 47% frente a 45% de Lula y ahora ambos buscan conquistar a los más de 33 millones de electores que no votaron. La campaña de Lula prepara un cambio de estrategia. Plano deportivo. Cerro Porteño queda prácticamente fuera de la pelea del clausura. Perdió ante el 2 de mayo Cerro. Sí, no, al final los jefes de barras, ¿no? Que apretaron a los dirigentes. Olimpia enfrenta a Nacional buscando recuperar la punta. 19:15 horas, estadio Defensores del Chaco. Bueno, vamos ya a los oyentes. Oyentes, rápido, 0975-102-107. Rápido, te preguntamos cuál es la mejor saga. Le pregunto primero a mi compañero Ino Alfonso. La mejor saga del cine, según todas las que viste, ¿cuál? El Señor de los Anillos. Vos sabés que te digo una cosa, yo no vi El Señor de los Anillos y tampoco vi Harry Potter. Te juro, ni El Señor de los Anillos ni Harry Potter. Son como cosas pendientes. Algún día, pues qué pelotudo este, ¿cómo no va a ver El Señor de los Anillos? ¿Cómo no va a ver Harry Potter? ¿No? ¡Arrancamos! A ver qué dicen los oyentes. Hola Marce querido, acá volviendo por Mariscal López, tráfico bastante cargado, pero el clima está espectacular. Para mí la mejor saga es El Señor de los Anillos, mira. Las tres películas juntas son una obra de arte y la batalla del abismo de Helm es una de esas escenas que uno puede ver mil veces. Mi frase, hay historias que terminan, pero nunca dejan de acompañarte. Mi misil, Dire Straits, Sultan of Swing, nos dice Mauricio. Después les cuento la mía. Ahora la música. La canción que pidió Mauricio, Sultans of Swing, Dire Straits.

Dire Straits, Sultans of Swing. Siguiente, rápido. Cero nueve siete cinco ciento dos ciento siete. Marce, volviendo a casa, para mí Star Wars es la número uno, no solamente por las películas, sino por todo el universo que construyeron alrededor. Y Darth Vader debe ser uno de los villanos más reconocibles de la historia. Mi misil de hoy, David Bowie, Let's Dance, nos dice Diego. Fanático de Star Wars. Ahí va para vos, Diego. Bowie.

Qué adelantado la época Bowie, ¿no? Con este sonido. Let's Dance. A ver qué dicen los oyentes, rápido. Hoy martes de película, hablamos de película. La pregunta, la mejor saga que viste en tu vida. A ver. A ver, dice, hola Marcia, la mejor saga, So. Te hace pensar sobre tantas cosas. Misil. La Isla Bonita. Dice Clau. Bueno, Clau, va a sonar enseguida. So, ese era. Ese no era el juego del miedo, entonces. Cualquier cosa estoy diciendo, ¿verdad? Cualquier cosa estoy diciendo, sí. A ver. Hola, buenas tardes. Batman, la trilogía, El Caballero de la Noche, dice Gustavo. Hola Marce, buenas tardes, excelente martes para todos. Para mí hay varias sagas de películas que fueron excelentes, empezando con Star Wars, Battlestar Galactica, Back to the Future y las más nuevas, Avengers. Todas sus precuelas y secuelas, Harry Potter también, dice Robert. Hola Antunes, mi mejor saga Vikingos, pero Vikingos acaso no es serie. Para mí que Vikingo es serie. El 395 dice Jason Bourne. Sí, muy buena Jason Bourne, sí. Hola Marcela, mejor saga. Estoy indeciso entre Star Wars y Misión Imposible.

Excelente programa, como siempre. A propósito, puede ser Take a Look Around de Limp Bizkit, Misión Imposible. Rosita Gordasha. Qué bien le salió a Limp Bizkit. Sí, qué bien le salió. ¿Qué tal, Marce? Para mí las mejores sagas de películas serían dos: Volver al Futuro y Arma Mortal. ¡Ah, no! Ahí me diste en el corazón. Ahí me diste en el corazón, Mario. Arma Mortal, ¿sí? Magistral actuación de Mel Gibson y Danny Glover. ¡Qué loco, ¿sí? ¡Qué loco, ¿sí? Arma Mortal. No sé, ¿se acuerdan ustedes en la escena? No sé en cuál de las partes de Arma Mortal fue. No sé si fue en la primera o en la segunda de Arma Mortal. Creo que fue en la segunda, no me acuerdo. En donde va infiltrado Rix, era, ¿verdad? El personaje de Mel Gibson, Rix. Y va a un puesto de venta de pinos, ¿verdad? Arbolitos para arbolitos de Navidad, ¿verdad? Bueno, en realidad era fachada porque creo que vendían drogas o cosas así, ¿verdad? Esa escena, impresionante. Donde se vuelve el loco. Se vuelve el rock loco el personaje de Rix, Mel Gibson. Impresionante. Bueno, uno de esos actores únicos e irrepetibles, Mel Gibson. Que por cierto, ahora está trabajando en la postproducción de La Resurrección, que sería la continuación de La Pasión de Cristo, ¿no? Hola, Marce, regresando por Artigas. Para mí, Terminator. Las dos primeras son increíbles. Y la idea de una inteligencia artificial intentando eliminar a la humanidad hoy resulta hasta más inquietante que cuando se estrenó. Mi misil, The Serialist, Voyage, nos dice Nicolás. No, cuando apareció Terminator, El Juicio Final. Una de las mejores. Ahí va, Nicolás.

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Rápido, vamos a más. Marce, acá en casa, mi voto va para Jurassic Park. La primera película fue algo totalmente revolucionario. Esa escena en la que ven por primera vez los dinosaurios sigue siendo espectacular. Mi frase de hoy: a veces la nostalgia no es querer volver, sino agradecer haber vivido. Mimi Seal, A Flock of Seagulls, I Run So Far Away, nos dice Majo. Ahí está, Majo, suena para vos. A Flock of Seagulls.

Eagles haciendo I Run So Far Away. A ver, rápido, híjole, hoy están con todo. Dice, ¿qué tal? La que vi fue increíble, se llama 28 años después, revivió el género de los zombies. Pero es saga, o sea, tiene primera, segunda, tercera parte, porque hoy estamos hablando de sagas. No vi esta. Dice Marce, está entre El Señor de los Anillos, Harry Potter o Terminator, pero me quedo con American Pie. No. No pensé que iban a decir American Pie. Pero para los que fuimos adolescentes en los 90 empezamos, teníamos qué sé yo, 18, 19 años, a finales de los 90 ya aparecía American Pie. Sí, tenemos que ponerla ahí entre las mejores sagas también. Muy, muy identificados nos hemos sentido con American Pie, ¿verdad? El Padrino, insuperable. Jurassic Park, el loco Spielberg. Depredador, Alien, soy fanático. El Justiciero, Denzel Washington. Avatar, otro loco. James Cameron. Dice Carlos, sí, lo de Avatar, impresionante, revolucionario James Cameron. Y lo del Padrino yo creo que merece un comentario aparte. O sea, este es un punto de vista personal. No creo que haya algo comparado con El Padrino. Si leyeron el libro de Mario Puzo y comparan con la película, bueno, la labor de Francis Ford Coppola de llevar la historia del Padrino, del libro de Mario Puzo al cine, es espectacular. Lo hace de una manera artesanal. Y desde todo punto de vista, impresionante El Padrino. Desde la historia, el guión, los diálogos, las actuaciones, la dirección, la fotografía. O sea, yo no dije nada del Padrino. ¿Por qué? Porque no creo que tenga comparación con... Creo que es un capítulo aparte lo del Padrino. El Padrino, muy buena también. Creo que califica como saga, claro que sí. Padrino 1, 2 y 3. No, y las actuaciones en El Padrino. Lo de Marlon Brando. Al Pacino. James Caan. Robert De Niro. Un joven Robert De Niro. Diane Keaton. Talia Shear. No, increíble. Para mí las mejores sagas serían John Wick, Volver al Futuro, El Padrino, Dune, Duro de Matar, James Bond con Daniel Craig y Rápido y Furioso hasta el 6, entre otras varias. Espectacular el programa, dice Lobo Servín. Terminator 1, 2, Duro de Matar 1, 2 y 3 y Emmanuel 1, 2, Emmanuel 1, 2 y 3. ¡Epa! Ahí. Con lo de Emmanuel nos quedamos medio... Missile, You Could Be Mine de Guns N' Roses, dice Hernando. La mejor saga que vi, Indiana Jones. Missile musical, Believe in Love. Dice Gustavo. El Silencio de los Inocentes y Hannibal, dice el 395. Sí. Anthony Hopkins. El Silencio de los Inocentes. Olvídate. Saliendo del trabajo, para mí Misión Imposible, cada película parece decir ya no pueden hacer algo más grande y después aparece Tom Cruise haciendo una locura más grande. Mi misil, por favor. Madonna, Vogue, dice Fernando. Sí, señor. Madonna, Vogue.

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1: Los oyentes, cómo se explayaron, ¿eh? De todo encontramos acá, pero de todo. A ver, no, hay sagas en cuanto a comedias que son muy, muy bien logradas. La de ¿Qué pasó ayer?, por ejemplo, aunque la tercera parte no me gustó tanto, no sé qué piensan ustedes. Llegaron a ver la tercera parte de ¿Qué pasó ayer? La primera y la segunda, espectacular. Hangover, ¿Qué pasó ayer? En cuanto a sagas de comedias, también una que es muy, muy simpática es La familia de mi novia, ¿verdad? La que es con Robert De Niro y Ben Stiller. Muy, muy simpática. Muy, muy graciosa. La saga de Matrix, dice Ángel. Ah, no, eso revolucionó. Revolucionó definitivamente. Aunque hubo una cuarta parte que la verdad no había necesidad de que la hagan. Muy rebuscada y, por supuesto, eso se reflejó en taquilla, ¿no? Un fracaso en la crítica y en taquilla, ¿no? Hola, Marcia, excelente el programa. Duro de Matar fue mi saga favorita. ¿Puede ser el tema de la película Armageddon, I Don't Want to Miss a Thing?, pregunta Ana. Claro que puede ser, claro que sí.

A ver. Dice acá, buenas tardes, joven Antunes. La mejor saga que vi en mi vida es la del Padrino. Coincidimos, Gabriel. Misil musical para hoy, Abacap. Genesis. Gabriel el Caminante del Cielo. Una muy buena saga de las nuevas es Un Lugar en el Silencio. Ah, mira un poco. ¿Cuál es esa? A ver, no vi, pregunto. ¿Con quién es? ¿De qué se trata? Sin spoilear, por favor. ¿Cómo se llama la...? A ver. Un Lugar en el Silencio. A ver, googleemos un poco.

Wolf, Lupita Nyong'o. Una mujer trata de sobrevivir durante un ataque alienígena en la ciudad. No, ah, mira un poco. Una mujer trata de sobrevivir durante un ataque alienígena en la ciudad de Nueva York tras unirse a una comunidad de supervivientes. El grupo se da cuenta de que deben mantenerse totalmente en silencio, dado que los cazan cuando emiten ruido. Ah. No, esta tengo que ver. ¿Será? Esta es. Un lugar en el silencio. Buenas tardes, Marce. ¿Cómo estás? Hugo Mendieta te saluda. Como alguien que creció siendo cinéfilo, me cuestiona destronar a la saga El Padrino, pero también me gustó la de Hannibal, El Silencio de los Inocentes, Hannibal y Dragón Rojo. Sí, Hannibal, impresionante. Impresionante. La actuación de Anthony Hopkins. No, increíble Hannibal. ¿Cuál es la de Hannibal en donde aparece Ralph Fiennes? El Dragón Rojo, ¿verdad? Sí, El Dragón Rojo. Cierto, cierto, cierto. Dice Marce, mi saga favorita, Emmanuel, mostraba en un canal de cable a las 0 horas. Algunos sabrán de lo que hablo. Sí, sabemos. Sabemos, Roddy. Top Gun de la Gram. Y los sonidos musicales, lo mejor, ya sea de la primera o la segunda parte. Sí. Por eso yo dije hace rato, el Padrino, creo que no la podemos mezclar entre todas. Está en un capítulo aparte el Padrino, pero completamente aparte, ¿no? 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Cierto, también aparece Philip Seymour Hoffman en El Dragón Rojo. ¿No? Impresionante. Hola Marce, soy Jorge. Para mí las mejores sagas o entregas son las de Jurassic Park, las 6 entregas. Las de La Momia con Brendan Fraser y Rachel Wells o Raquel Wells. Y eso que en este 2027 se viene La Momia 3 en reemplazo al fiasco de La Momia y La Tumba del Emperador. Drago 2008, que no estuvo Raquel Welch. Pero convengamos también que hay segundas partes que no tenían que haber existido, ¿verdad? Hay segundas partes que...

Volver al futuro y duro de matar, dice acá el 728. Hola, saga de Indiana Jones por lejos la mejor y Piratas del Caribe también. Nos dice Ana. Bueno, después seguimos, ¿sí? Es momento de presentar a él, a Phil Collins.

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Robin es haciendo Show Me Love. ¿Están todavía en sintonía? ¿Siguen todavía con nosotros? Porque hay una sorpresa, ¿eh? Hay una sorpresa para ustedes. Ya me despido, ¿eh? Gracias por la sintonía. Hasta acá llegué yo. Continúa Conexión Aspen, pero desde hoy tenemos nuevo conductor.

nuevo conductor en el bloque denominado La Lenta de las 7 de Los Ángeles Inc., que es el bloque que se viene a continuación después de la pausa. Así que quédense con nosotros, porque en el próximo bloque se viene La Lenta de las 7, presentada por Los Ángeles Inn Motor Hotel, con la conducción de El Romántico de Aspen. Así que yo me despido, Están avisados. En el próximo bloque nos ponemos románticos y conduce La Lenta de las 7 de Los Ángeles Inn Motor Hotel, El Romántico de Aspen. Si lo quieren conocer, quédense con nosotros. Así que ya saben. Gracias. Hasta acá llegué. En el próximo bloque nos ponemos románticos. Chau, chau.

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3: Cuando son las 19 horas con 50 minutos, ¿cómo les va? ¿Cómo están? Buenas noches. A partir de ahora comienza otro programa. Comienza otra aventura. Este es el momento en donde nos ponemos... nos ponemos cariñosos. Nos ponemos románticos. A partir de ahora, la lenta de las 7 de Los Ángeles in Motor Hotel. ¿Quién les habla? El romántico de Aspen. Los invita a disfrutar de las mejores lentes. A ver cómo están esos corazones. A ver cómo estás ahora. ¿Estás solo? ¿Estás solita? Te acompañamos con las lentas que van a encender tu corazón y que van a motivarte a ir a Los Ángeles sin 0975-102-107. Este es el momento. Este es el instante. Pedí tu lenta ahora. Pedí tu lenta ya. 0975-102-107. Agradeciendo, por supuesto, al señor Marcelo Antunes. Bueno, tienda ahora en más ya. Ya se va, menos cuarto, menos 20 aproximadamente. Me quedo yo. Me quedo junto a ustedes. ¿Quién les habla? El romántico de Aspen. Si de por ahí ustedes quieren, me quedo durante todo el programa, no hay problema. Ustedes deciden. 0975-102-107. A ver qué lentas nos piden hoy, a ver qué lentas nos van a apasionar, nos van a enamorar en esta naciente noche en la República del Paraguay. ¿Arrancamos? ¿Están listos? ¿Están listas? ¿Pedís tu canción? La pasamos al momento. 0975-102-107. Acordate, tu mensaje tiene que tener el saludo. Me encantaría que me puedas saludar. Me encantaría que me puedas nombrar.

Me encantaría que me saludes como hola, romántico de Aspen. Ponemos esa contraseña. Hola, romántico de Aspen. Arrancamos. Dice, hola, romántico de Aspen. Por favor, pone Love is on the way de Saigon Kick. Es el mensaje de Pedro. El romántico de Aspen te escuchó, Pedro. Y acá la tenés, sonando. Saigon Kick, Love is on the way.

Tygon Kid haciendo Love Is On The Way. Estás en la lenta de las 7 de Los Ángeles sin Motor Hotel. Aquí te acompaña tu locutor favorito. Aquí te acompaña el más apasionado de los locutores de Aspen. Quien te habla, el romántico de Aspen, te presenta las lentas que vos pedís. Lentas que alguna vez te gustaría bailarlas en la baldosa del ritmo de Los Ángeles y ahí en Calle Pona 226, a una cuadra de la avenida Perón, zona y tan ramada. Más lentas, más oyentes, más apasionados, más románticos. 0975-102-107, a ver quién está por ahí, a ver qué canción querés escuchar, a ver. Hola, romántico de Aspen. Te pido por favor que pases el tema de Toto. I'll be over you, nos dice Sandra. Esta es para vos, Sandra.

dato interesante respecto a este temazo de Toto, I'll Be Over You. Lo tenemos a Michael McDonald en los coros, en la voz y en la guitarra, por supuesto, el gran Steve Lukather. I'll Be Over You, Toto. Canción pedida por Sandra. Te acompaña el romántico de Aspen aquí en la lenta de las 7 de Los Ángeles. Vamos a más. Más lentas. Más apasionados, más enamorados. Te piden sus canciones románticas, claro, al 0975 102-107. A ver. Hola, romántico de Aspen. Por favor, cumplime este pedido. Knife de Rockwell. Es una canción que representa mucho para mí, ya que me recuerda a un amor prohibido. Duele como un cuchillo en el corazón, ¿no? Rockwell.

Rockwell, la canción Knife. Así como también hay canciones para el amor, por supuesto, hay canciones para el desamor. A ver qué dicen los oyentes. Hola, romántico de Aspen. Este es mi bloque favorito del programa. Me encantaría que lo puedas conducir solo vos. Marcelo ya pasó de moda. Quédate vos durante todo el programa, nos dice Alicia. No seas mala, Alicia. Estamos acá gracias a Marce. Buenas noches, romántico de Aspen. ¿Podría ser Lost in Your Eyes de Debbie Gibson? Es la canción que me identifica con mi marido. Él se llama Ariel, yo me llamo Silvia. Para Ariel y para Silvia,

Era Debbie Gibson, la canción Lost in Your Eyes. Qué hermosa noche, ¿no? Es una noche que motiva, una noche que incita, una noche que nos invita a disfrutar en Los Ángeles Inn Motor Hotel. Más románticos. Más románticos empedernidos. Buenas noches, romántico de Aspen. Con mi hermosa esposa estamos cumpliendo hoy 8 años de casados. Y quería saber si podrías pasarme Is This Love the White Snake? Es nuestro tema. Soy Jorge y mi esposa se llama Ruth. 8 años de amor. 8 años de complicidad. 8 años de pasión. Felicidades, Jorge. Felicidades, Ruth. Vayan a festejar a Los Ángeles. Y suena su canción. White Snake, Is This Love?

la voz del gran David Coverdale, Whitesnake, la canción Is This Love. La canción que va para Jorge y para Ruth, que hoy están cumpliendo 8 años de casados. Hay algunos oyentes que están preguntando, ¿quién está al aire de Aspen? Hola, por favor, decime tu nombre. ¿Quién sos con esa voz? Soy yo. Así nomás. El romántico de Aspen. Hola, romántico de Aspen, por favor, decinos tu nombre, dice Lucía. No, eso no se cuenta, Lucía, eso es secreto. Simplemente pregunta por el romántico de Aspen y acá estoy. Simplemente tenés que invocar al romántico de Aspen y vas a tener tus canciones románticas favoritas. ¡Wow! ¡Qué voz! Dice Andrea desde Areguá. Andrea, soy el romántico de Aspen y te digo gracias. No, no puedo decir el nombre. Mi nombre es secreto. Solamente soy el romántico de Aspen. Con eso basta. Hola, romántico de Aspen. Martes de amores que duelen. Amores que serán el manjar que no volverán, salvo en el recuerdo. Puede ser para este martes Purple Rain de Prince. Es el pedido de Arturo. Romántico. Arturo, esta va para vos.

¿Y te imaginas esta ahí en la baldosa del ritmo de Los Ángeles Inn? Una canción más que romántica, es una canción sexy, ¿no? Sí. Vamos a tres últimos mensajes y tenemos la canción para cerrar, ¿no? Hola, romántico de Aspen. Ahora me voy a instalar frente a la radio, solo para verte, dice Isabel. Isabel, te espero en 10 minutos. Hola, romántico de Aspen. Necesito saber tu nombre, necesito saber tu Instagram. En breve voy a dar mi Instagram, el romántico de Aspen, no se preocupen.

Por fin se fue Marcelo, dice Rosana. Qué maldita sos, Rosana. No seas así con Marce. Él es buenito. Quiero una de Michael Bolton. How am I supposed to live without you? Qué canción, Rosanita. Let me guide you. Esta Sonia dice, ya sé quién sos, yo sé. Te puedo asegurar que no sabes, Sonia. ¿Querés saber quién soy? Vení y descubrilo. Soy el romántico de Aspen. Hola, romántico de Aspen. ¿A qué hora vuelve Marce? Pregunta Pedro. Mañana a las 6. Hola, romántico de Aspen. Ayer fue mi cumpleaños. Llegué a los 41. Dame un consejo. Pásame algo de Far David. Nos dice Bicho. 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Huevos de codorniz. Súper potentes. Y nos vamos, gracias por la sintonía. Los Ángeles sin Motor Hotel, ¿eh? En calle Porá 226, a una cuadra de la avenida Perón, Soneta Enramada. ¿Con qué nos vamos? Joe Esposito. Late, late, late. Los espero mañana a las 19:45. Antes está Marce, claro. Después cierra el programa el romántico de Aspen.

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